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El nuevo Sol 95, Super Javi, acompañándote en tu radio, comenzando este mes de agosto con todos los hierros. Esta semana, el 7 de agosto, tenemos estreno musical y te digo de qué se trata en dos canciones acá en el nuevo Sol 95.

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Super Harry por acá compartiendo la noticia de Karol G, que sorprendió a más de 50 mil asistentes en su concierto en Toronto al anunciar el lanzamiento de su próximo álbum, que se va a llamar No Me Arrepiento de Sentir Tanto. Eso va a llegar este viernes 7 de

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El nuevo Sol 95, por acá Super Javi, en la estación que te regala un rico almuerzo cortesía de Paradise Latin Grill. Tu palabra clave de esta hora para que ganes fácil, te la tengo a las 8:42. Quédate conmigo acá en el nuevo Sol 95. Yeah.

0: se está pronosticando un verano extremadamente caluroso, alcanzando los 95 grados.
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Sol 95, por acá Super Javi, saludando a mis panitas que están en el chat de la aplicación La Música. 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Por acá está el pana Johnny desde Windermere. ¿Quiere escuchar música del Conejo Malo? Claro que sí, eso está en mi playlist de esta hora. Descárgate La Música App y me escuchas buena música acá en el nuevo Sol 95. Wow, está bien.

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Super Javi, ya con la lista de los nominados para los premios Juventud, que por primera vez van a salir de los Estados Unidos. Te doy todos los detalles y quién está liderando esta lista para los premios Juventud en dos canciones. Quédate conmigo, yo soy Super Javi en el No Sol 95.

0: 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Los premios Juventud se van a llevar a cabo en España. Por primera vez sale de los Estados Unidos, específicamente en Marbella. Eso va a ser el 3 de septiembre. Y los nominados ya los tengo por acá encabezados nada más y nada menos que por Carin León. Entérate más de esta noticia mañana bien temprano escuchando El Despelote con Rocky Burbu.
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El nuevo Sol 95 te acompaña Super Javi. Quiero conocer a mis cumpleañeros de hoy, lunes 3 de agosto. 407-465-9595. Mis cumpleañeros, repórtate y te saludo a las 9:43 acá en el nuevo Sol 95.

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0: 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Por acá, Super Javi, saludando a mis cumpleañeros de hoy, lunes 3 de agosto. Está Maribel desde Sanford. Dice, Super Javi, compláceme con algo de salsa vieja escuela. Claro que sí, eso viene en mi playlist. Yelixa también está de cumpleaños en Winter Garden. Saludos a todos mis cumpleañeros de hoy, lunes 3 de agosto. Enhorabuena.
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Son 95, Super Javi, por acá acompañándote en la estación que te regala un rico almuerzo. Tu palabra clave la tiene mañana Nino Davis en el party. A partir de las 3 de la tarde, escúchalo acá en el nuevo Sol 95.

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El nuevo Sol 95, por acá Super Javi, en la estación que está en Alexa. Sí, dile Alexa, pon el nuevo Sol 95 y Super Javi, activa tu noche. Sigo regalándote buena música acá en el nuevo Sol 95.

0: 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Deseándote una feliz noche por acá, tu panita Super Javi. Mañana, 11 de la mañana, tienes una cita con el mezclú Alex Sensation. El mezcla tus favoritas.
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El nuevo Son 95, Super Javi, te acompaña saludando a los que se comunican conmigo al 407-465-9595. Me envía un texto por acá Adriana Goncalves desde la Boggy Creek. ¿Quiere escuchar merengue de Elvis Crespo? Claro que sí, eso está en mi playlist de esta hora acá en el nuevo Son 95.

0: 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Super Javi te acompaña en tu radio, en la estación que te va a regalar un rico almuerzo para ti y para tus compañeros de trabajo, cortesía de Paradise Latin Grill. Escucha esa palabra clave mañana bien temprano en el despelote.
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El nuevo Sol 95, por acá tu panita Super Javi, invitándote a que te descargues la aplicación La Música para que te conviertas en oyente VIP y ganes fácil boletos para tus conciertos favoritos y además lleves tu emisora favorita a todos lados. 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Zaga, baby.

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Super Javi, acompañarte en la estación que te regala boletos para tus conciertos favoritos y te conviertes en oyente VIP. 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Yeah.

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Alex Sensation regresa mañana a las 11 de la mañana con la Mega Mezcla.

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0: La temperatura está a más de 95 grados.
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Expresarme, divertirme, dejar un mensaje y darle un poquito de alegría también a la gente, especialmente a la gente de Puerto Rico. 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

0: Óyeme, le preguntaron a Jennifer López en un evento sobre específicamente los hombres y ella contestó que un hombre sexy para ella es este hombre que tiende la cama y que frega trastes al final del día. ¿Verdad? Que tú sabes, muchas veces una mujer llega cansada del trabajo, llega cansada a la casa y ya el hombre fregó los trastes o verlo fregar o haciendo un quehacer del hogar que...
1: Sí, que tenga iniciativa, un hombre con iniciativa.
0: Un hombre con iniciativa y un quehacer que regularmente, pues me imagino que uno está acostumbrado a ver mujeres hacerlo.
1: Pero, no, pero ese pero, es lo peor, eso es lo peor, porque realmente hay muchos hombres que viven solo y tienen que fregar ellos.
0: Déjame decirte que yo, ahora mismo, yo después de yo ver esta noticia, que Jennifer López piensa que ver tender un hombre en la cama y fregar y eso, yo estoy entre los más sexy de Puerto Rico ahora mismo, porque yo frego.
1: Pero ¿cómo tú friegas? Porque es que bien, la cosa es fregar exacto, como así no, como en calzoncillos.
0: No,
1: con la pipita así como que puesta encima del counter, del fregadero. No,
0: yo pongo la cabeza.
1: Tiene el ombligo lleno de espuma.
0: Yo pongo la cabeza, yo pongo encima del fregadero hay que hacer como un tablillero, ¿verdad? Como el donde uno pone los platos y eso.
1: Ajá.
0: Yo pongo la cabeza ahí. Y
1: bien vago.
2: Ya, lo
1: siempre como si fuera un stand de bicicleta, sí, pero para la cabeza.
0: Algo que Luis Ponce no va a poder hacer porque no va a llegar nunca. No va a llegar.
1: No, va a tener que coger el de ir al baño, el de hacer pupo.
0: Ajá.
1: El banquito.
0: Entonces, yo por lo menos no, de verdad, yo tengo que reconocer algo. Yo, en verdad, yo no tiendo a la cama. No lo hago. Yo tampoco.
1: No lo hago. Mi mamá siempre me enseñó y yo soy todo un desastre.
0: Yo una vez leí, aquí cuando estábamos con Billy, yo una vez leí un artículo donde, por ejemplo, a veces que uno tenía one night stands con jevita.
1: Ajá.
0: Entonces en el artículo decía que cuando tú tuvieses un one night stand con una chica y por ejemplo tú llegabas a tu casa, te la dejabas en la casa y cuando tú volvías ya la cama estaba hecha, era que ya te estaba dando a entender: estoy ready para ser una esposa, para ser una pareja formal.
1: No necesariamente.
0: Sí, ¿eh? Pero
1: porque pues ya puede decir: déjame recoger esto aquí, este reguero. Ajá,
0: pero era
2: para
0: era,
2: no dejar evidencia.
1: Ajá, o para no dejar este revolucionario.
0: Que si ya te dejaba la cama tendida, era como un mensaje de: estoy ready para hacer una pareja en serio. O sea, me puedes considerar, tú sabes.
1: Oh, friego y me apoyo.
0: Ajá. Pero en el caso mío, yo tengo que reconocer: yo no soy perfecto como el Giga. Yo no.
2: Somos pocos.
0: Yo, la cama yo no lo. Pero sí lavo ropa. Lavo mi ropa. Me gusta lavar mi ropa y la guardo al instante. No es que la lavo y la dejo en la secadora una semana. No, yo la saco y la guardo automáticamente.
1: A veces yo la tengo que volver a lavar porque se me abombó.
0: Ay, horrible.
1: Se me olvidó que la dejé ahí. Y yo, ya, che, qué chavo.
0: Mira, yo odio eso. Yo voy a lavar ropa y hay una ropa el día anterior que no se le olvidó alguien secarla.
1: Yo, de marido y mujer, pelearíamos todo el tiempo.
0: Mira, yo una vez, mira lo que me pasó.
2: A esa bomba bien brutal.
0: Era, tú sabes que los domingos por la mañana son bien silenciosos. El laundry de casa queda bien apartado del master.
2: Uh-huh.
0: Mano, y yo abro, yo dominguito por la mañana, yo me levanto temprano siempre, me levanto como a las 7:30 de la mañana.
1: Como toda una señora a lavar ropa.
0: No, porque iba a salir y me levanté, me aproveché a lavar la ropa para olvidarme de eso.
2: Uh-huh.
0: Abro la lavadora y una ropa moja. Y yo hago. Chachi, hasta el cuarto se escuchó. ¿Qué pasó? Es la respiración. Y, ay, Dios mío.
1: Porque, te tienen velado.

0: Eso es una de las cosas que más me molesta. Yo abrir la lavadora y que haya ropa mojada el día anterior y que se le olvidó secarla. No puedo bregar.
1: No, es que a veces hay que dar otro ciclito para que seque bien.
0: No, hay un ciclo. Hay un ciclo. Tú tienes las mismas lavadoras que yo. Bueno, yo lo vi en estos días en tus redes. Y hay un ciclo que es de 19 minutos, que es el
1: eso
0: quick
1: me dijo
0: watch.
1: La nena que limpia en casa, que yo me dijo, tienes que aprender, mijo, usarla.
0: Es un quick watch. Después que okay. Pasa, es un quick watch. Pero yo trato de que eso
1: es
0: no me
1: que
0: pase.
1: Yo quiero un quick watch en el comforter.
0: El comforter es lo peor que hay.
1: Ay.
0: Pero qué cosa tú encuentras sexy en un hombre. Si quieres participar, eres una chica. 787-622-9470. Si te da tiempo de llamar, porque Burú va ahora con lo de ella.
1: Ah, sí. Bueno, yo soy bastante breve, no soy como tú.
0: ¿Qué tú encuentras sexy en un hombre?
1: A mí me gusta la autenticidad, mano, de verdad. Y el hombre seguro, con una voz segura. Me gusta un hombre con una voz fuerte.
0: Ok.
1: Me gusta, buenos días. No puedo.
0: O sea, Burú no podría estar con Romeo Santos.
2: No.
0: Porque imagínate,
1: mi amor, se te quedó la ropa en la lavadora.
2: Ni con Blady.
1: Y esas cositas de la iniciativa me encantan.
3: No, yo no soy hembra, yo soy macho.
0: No, yo sé, pa'.
1: Ey.
2: Somos de Vin Diesel.
1: Que tú no tengas que estar diciéndole a tu pareja todo, tú sabes, que tenga esa iniciativa de hacer cosas. Eso me agrada mucho. Me gusta mucho un hombre que escribe correcto. Me encanta el hombre que pone acentos, puntos, coma donde van.
2: Y que no escriba aiga.
1: Y el que escriba aiga y sojo y eja, no puedo.
0: O sea, Burú puede estar con Farruko, dice, lo que queda diciendo en el aire. Así que Farruko escribe todo sin coma.
2: Todo corrido.
1: Farruko la mano y tiene el faz pegado también.
0: Tiene el faz pegado también. Ay, señor.
2: Toma mayúscula.
0: O sea, Burú dice, acaba de confesar, no pueden estar con Romeo ni con Farruko. Ninguno de los dos.
1: Usted el hombre seguro también. Hombre, vamos para adelante. Todos tenemos inseguridad en la vida, en cosas.
0: Tampoco puede estar con Vladi, dice.
1: No, porque él es un día gay, otro día no. Pues, no
0: es inseguro.
1: O tú quieres que yo te dé un besito negro o no. No me vuelvas loca tampoco.
2: Que especifica.
0: Vámonos con María. Después le preguntamos al guía qué cosa él encuentra sexy en un hombre.
1: Ay,
0: María de PR. María, buenos días. ¿Cómo tú estás? Gracias por escucharnos.
1: María.
4: Hola.
2: Buen día, María.
1: Mami.
4: Chicos, que sea inteligente. Tiene que ser ilustrado, tiene que ser un hombre que conozca de todos los temas.
0: Ok.
4: No puede ser un bruto, punto.
1: De todos los temas.
4: No puede ser un bruto.
5: Diablo, qué difícil, la pusiste.
4: No, qué duro, manín, qué duro. Óyeme. No. Si hablamos del clima, que sepa del calentamiento global. Que sepa el color de la bandera. ¿Cuál es el color de la bandera?
1: Bueno, que sepa los colores primarios.
4: Sepa los colores de la paleta primaria. Sí. Vamos a ponerlo serio.
1: Mami, pero tú te vacilamos con esto, pero hay muchos que no saben ni los colores primarios. Ni nada de eso, ¿viste?
4: Mami, eso es serio.
0: No, tú sabes que tú has visto la gente que hace preguntas en las calles.
1: Sí, yo me muero de la risa, me muero, papi. De llorar.
0: Que no saben cuáles son las capitales de los lugares donde viven.
2: No saben qué es un continente.
0: Nada.
2: No saben nada.
1: Ni
2: quieren el gobernarte del país.
0: No, y tú has visto la pregunta esta que le hacen a la gente. ¿Tú estarías con una persona que tiene VHS? Y la gente, no, jamás.
1: Sí, VHS, yo. Bueno, sí, lo único que no tengo nada que ver ahí.
2: Qué brutal.
0: ¿Tú estarías con el que te... No, con el que te da VHS, jamás.
1: No, jamás.
2: La gente se inventó las cosas.
1: Gracias, María, mami.
2: Muchas gracias, corazón.
0: Ahí está Lele. Lele, vamos a ver. Lele. ¿Qué cosa tú encuentras sexy en un hombre? Cuéntanos, Lele.
6: Hola, buenos días.
2: Buenos días.
6: Para mí son dos cositas y yo digo que es como más como requisito también. Es que las manos limpias, o sea, las uñas limpias.
2: Ok, que no sea mecánico.
6: Arregladitas, porque últimamente como que hay hombres que se lo hacen bastante, pero todavía hay dos o tres que andan con esas manos destruidas. Y los dientes limpios, pero limpios de dentista, no que te cepillaste solamente, o sea, que te...
0: Sí, que se vean bien.
6: No perridiente. Okay. Porque yo no confío...
1: No tengo un sarro allá abajo.
0: Okay.
6: No confío en hombres que tienen perridientes si yo no los conocí antes. Porque he visto demasiado.

0: hago antes y después que me dejan sorprender.
1: Tenemos ahí esos dientes bien blancos. Tenemos bien blancos.
2: Que pasa un domino.
3: Tenemos ahí que tiene los dientes bien bonitos en línea telefónica. Buen día.
4: Party, party.
3: Mira. ¿Qué pasó? Que gancha, gancha.
1: Ay, padre. Okay. Ahí, brinca, papi, tranquilo.
3: Dale, quieto.
1: Hay unas manos en un hombre son bien... O sea, las manos es algo que llama la atención. De verdad, pero tampoco puedo con las manos de los hombres bien hechas. Y me gustan los hombres que envejezcan, que se hagan sus cositas. Mm-hmm. Como las mujeres, porque las mujeres hacen sus cositas si ellos quieren. Pero un hombre bien estirado y con mucho filler y cosas, no puedo. Me gusta el hombre con patitas de gallina, lo hace sexy.
3: O sea que Burú dice que no estaría con Víctor Manuel, lo que está diciendo.
1: Esos hombres con patitas de gallina es bien lindo. Se ve interesante.
3: Tú sabes que yo me he puesto filler.
2: Ajá.
3: Eso se va, porque eso se va.
1: Sí, eso se va.
3: Y me he puesto...
1: Y es bueno cuidarse.
3: Y una vez me puse Botox con Montalbán aquí arriba. Pero,
1: no, pero tan mal es pasarse como no llegar, pero, es lo que te digo. Es algo light.
3: Pero la verdad, no lo voy a hacer más nada.
1: ¿Por qué?
3: Porque no me importa. No tengo nada ahora mismo.
1: Ay, a mí me gusta el leer.
3: No tengo nada, no me importa.
1: La patita de gallina.
3: Quiero envejecer. Quiero envejecer normal, natural.
1: Sí, envejecer bonito. El hombre, a mí me gusta que envejezca así, me gusta. Ese hombre, los hombres estirados y no puedo.
2: Que parezca un Lego después, ¿no?
1: No. Sí. Está bien que se cuide, sí, que se cuide su piel y que se cuiden, sí. Pero que se estiren así como las mujeres, como que no sé.
3: Tenemos en línea a alguien que está envejeciendo dignamente, listo para Urbu.
1: Déjame los files a mí, nene. Déjame los files a mí.
3: Está brutal. estamos hablando de qué cosa encuentras sexy en un hombre. Puedes llamar y participar si eres una chica que nos escucha en Orlando y Puerto Rico. 787-622-9470. ¿Qué cosa encuentras sexy en un hombre? Nos llamas y nos cuentas aquí en el show.
1: Y esos hombres con los dedos bien finitos.
3: ¿Cómo que dedos bien finitos?
1: Los dedos de las manos. Así bien guerla, no puedo con las manos de guerla.
3: ¿Cómo que pues dedos finitos así?
1: Sí, sí, como que el hombre con manos de nena.
3: Ay, no me he fijado eso.
2: Yo tengo un pana que tiene los dedos así de esqueleto. El que tiene las manos bien finitas, bien finitas.
3: Ah, no me he fijado en ese tipo
1: pero
3: de gente.
1: Pero se ven masculinas.
2: No.
1: Ve.
2: No.
1: esa línea.
2: Pero en ese caso.
3: Ya tiene un pana de todo, mano.
2: Sí, no. Oye, es tecladista. El chamaco es tecladista. Y se ven los dedos así.
1: Para usarlos bien.
2: Sí, parece Jack Skellington.
3: Eso está brutal. Ser pianista o tecladista. Y te van a ver las manos siempre. Es una cosa bien brutal.
2: Bien brutal.
3: Sí.
1: Las manos es algo lindo que llama la atención. No puedo los hombres con las uñas pintadas.
3: Yo no puedo bregar. Yo,
1: de verdad, no me gusta.
3: Yo soy hombre.
1: No sé.
3: Y ver un hombre con esmalte en la uña.
1: No, me gusta.
3: No es, o sea,
1: me gusta el hombre macho.
3: Es como que siento como que. Oh, y estos hombres. yo sé que en un momento dado se fue la moda esta de metrosexual.
1: Es sí, una moda, es una moda. Pero
3: sí. Yo no puedo con estos hombres uñas pintadas y brazos afeitados. Mero, déjate tuquito, porque yo me los bajo.
1: Los afeitados está bien.
3: Pero me dejo tuquito, yo me dejo tuquito, en las piernas me estoy dejando un poquito de pelito, ¿sabes? Pero no.
1: No, si tú quieres tener el pelito así sin pelo, eso está
3: pero
1: bien.
3: Pero eso es afeitado, bien afeitado todo el tiempo. Ah, no puedo bregar.
1: ¿De verdad?
3: Ay, no. No, eso es como...
1: Porque te hincan.
3: No, eso es como...
2: Hacho, hinca, sí.
3: Sí, eso es como saludar a Karol.
1: Te hablan de otro machito.
3: Te ves bien Karol G, bien Karol G.
2: No, porque a mí ahora para la operación que me afeitaron.
1: Te hinca cuando
2: Hacho, me tiene loco, sí, sienta la camisa.
3: No,
2: pero la camisa.
3: Eso de que hubo unos años, hace unas décadas, que estaba bien peor lo del metrosexual. Que era el hombre que estaba bien afeitado todo el tiempo. O sea, no es que no te afeites. Pues, sí, debes afeitarte, pero eso extrema, todo el tiempo afeitándote.
1: Y parte de la mona.
3: Ajá, que te veas bien.
1: Que eso, que te veas rough.
3: Sí, yo lo que hago, por ejemplo, cuando me afeito, un viernes, por ejemplo, que yo voy a estar en casa y le doy brega que crezca un poquito, tú sabes, para cuando voy a la semana. Que pues,
1: o sea, de verdad, ¿no te gusta estar así calado al ras?
3: No, así no, al ras. Uy, no.
2: No.
1: Chacho, a mí me gusta.
3: De verdad.
1: Sí.
3: El hombre así, así calado al ras. Lo encuentras sexy.
1: ¿Tú dices en el cuerpo o en las áreas?
3: No, en las áreas.
2: No,
3: sí, en las áreas, sí. Tú sabes.
1: No me gusta mucho el hombre así bien peluche, bien peluchito.
3: Ok.
1: Pero el pelito es como rough, me gusta.
3: Ok.
1: Es masculino para mí, ¿no?
3: Ok, sí. No, yo sé, pero yo.
1: Pero también me gusta sin pelo.
3: Específicamente el hombre que se afecta todo el tiempo, está bien afectado todo el tiempo y con las uñas bien pintaditas con el esmalte. Ay, qué horrible eso.
1: O sea, ¿por qué no te gusta?
3: Me da ganas de regalarte unos Kotex.
1: La uña ahí bien seca, bien brillosita, bien con shellac.
3: Es más, ayúdame aquí. ¿Cómo es que se ven?
4: Party, party.
3: Mira.

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0: manías raras, extrañas o cómicas que tienes. Puedes llamar si quieres participar, 787-622-9470 y participas con nosotros. Tú sabes que yo tengo una manía, yo no sé por qué.
1: Bueno, millones.
0: Tengo varias, ¿no? Pero.
2: Van saliendo a relucir, tranquilo.
1: Poco a poco.
0: Yo, cada vez que llegamos a casa, yo estoy con los nenes, yo les digo a los nenes, saquen todo lo que puedan. O sea, como que yo no puedo tener nada en el carro. Nada, ni una botella de agua, no. El carro tiene que estar como si hubiese salido de un dealer, que no haya nada dentro. O sea, saquen todo, no dejen nada, basuritas, todo, saquen todo.
2: Yo no puedo. Dios tiene todo.
0: No, yo no puedo tener.
1: Absolutamente todo.
0: No.
1: Especialmente basuritas.
0: No, yo no puedo tener nada dentro del carro, bailando en el carro.
2: Nacho, pero me favora que venga una persona como Carola, que la tengo que tirar al medio. Te amo, amiga. Pero cada vez que te montas en mi carro me dejas un revolú brutal. Pero una cosa terrible ahorita, acabo de sacar
3: el guineo. Espero que te sirva. Chao.
2: El guineo que te comiste ayer, la cáscara de guineo que te comiste ayer.
0: No.
2: Para el 5K. Rayo. Ese guineo, yo cogí el mío, lo boté porque estoy bien celosa con mi carrito.
0: Ajá.
2: Y la perra viene y me dejó dos cáscaras de guineo que ya hoy eran negras y podridas.
1: Claro, que eso con una peste.
2: Ajá. Pero me la dejó dentro de una bolsa. Pero me las dejó allí. Me dejó un vaso de café.
0: Ok.
2: Que yo también boté el mío.
0: Y ella
2: lo dejó allí y una botellita de agua. Dos botellitas de agua. Todo lo boté esta mañana. Gracias.
0: No, yo no puedo.
2: Pero
0: yo
2: siempre me la hace. Siempre me deja bollitos
1: de
2: y cosas. Siempre.
1: Y vuelvo que antes
2: si
1: la boba.
2: En un carro ajeno, yo no hago eso.
1: No, en el carro.
2: En mi carro sí, pero en el ajeno no.
1: Ahora no es que está en fiebre, pero en el carro viejo de Bulbu tenía todavía un sándwich en una bolsa.
2: Ay,
1: de la última que fue para.
2: Si yo no cuido los míos, no. Va a cuidar.
1: El sándwich era la última que fue para los Buster, que tenía una película
2: tú vas a mi carro. Diantre, se me quedaron los zapatos de hoy. ¡Bam! Tengo unos zapatos para resolver.
0: Sí, hay backup.
2: Hay un backup, pero de verdad, pues.
0: Ya veo indirectas hoy en las redes sociales de Carola y Burbu tirándose en las redes como Luar y Coscullo era. Entonces,
2: porque nosotros nos respetamos.
0: Ya mismo el post de Burbu. Si así tienes tu casa.
2: No, ella siempre anda con comida de gato en el carro.
0: Que es una viejita.
2: Siempre con comida de gato.
0: Es una viejita que camina.
2: Eso no es una viejita, eso es una persona que ama a los animales.
0: Eso es de viejo.
2: Eso no es de viejo.
0: Eso es de viejo.
2: Yo veo muchos jovencitos
0: hoy. Eso es de jamona.
2: Que rescatan, que tienen comidita para los animales en el carro.
0: Eso es de jamona. Dale comida.
2: Y que de jamona.
0: Tú le das comida a un gato.
2: ¿Tiene un buen corazón de jamona?
0: No, no es eso. Es que si tú...
2: Tener empatía con los animales.
0: No, no, no, jamás. Pero si tú eres una vieja
2: que
0: te vas a darle comida a los gatos, ya estás cayendo en una faceta.
2: No, tú eres una persona empática con los animales, que lo que no hace uno lo hace.
0: Pero los gatos sobreviven solo. Eso no es que darle comida.
2: Ese es el pensar que mucha gente tiene, que no ayuda a los animales.

0: Y que ellos sobreviven
1: pues solo. Claro, eso se come cuánta cosa encuentra un lagartijito. un lagartijito para él, eso es como una milanesa para ti. O sea, un lagartijito. Ya. Mira, ¿qué manía tú tienes? Que tú dices, bueno, la gente no puede hablar con tú, esa manía tuya. ¿Tú ya tienes manía? Porque tú
0: yo
1: tengo
0: manía. Aquí, a mí ni me pregunten.
2: Sí, yo tengo mis manías también. Yo, por ejemplo, siempre yo tengo que dejar las cosas todo el tiempo en los mismos sitios en casa. O sea, donde pongo las llaves, las tengo que
1: poner. Ese es el lugar de las llaves.
2: Si lo muevo, nunca la encuentro. No encuentro nada. Tengo que poner. Si yo pongo una gorra en un sitio, tiene que estar ahí, porque si la voy a buscar después, no la encuentro.
0: Aunque esté en el medio de la sala del hall.
2: Puede estar en un cuarto blanco, como una tienda, como un Apple.
0: Tú sabes que está ahí.
2: En el mismo medio, si me lo mueve, olvídate, no sé qué está ahí. Olvídate.
1: Tú sabes que yo hago eso con las gorras. Por ejemplo, yo organizo las gorras, pero tienen que estar las nueras con las nueras. Otros estilos, que son las como las flat van con las flat. O sea, yo las tengo todas corriditas juntas, así, tú sabes.
0: Ay, Dios mío, yo tengo un reguero. Mira, yo recojo mi closet hoy bien bonito y mañana está bien, es un revolú. Entonces, la cabeza de los panty, ya yo ni los doblo.
1: No, yo tampoco los doblo.
0: Los panty, chovera, eso he hecho rellito.
1: Yo nunca he doblado los calzoncillos. ¿Para qué? Eso es lo mejor que hay.
0: ¿De verdad?
1: Pues si son dry fit, eso tú lo tiras ahí. Y eso no se
2: debe. Yo los doblo.
1: Y tú doblas que eso. Pasas trabajo en eso.
0: Claro, y los dobla también.
1: Yo los tiro todos.
2: Es más fácil.
1: En una sola gaveta los tiro todos, eso sí.
2: No, pero cabe mejor. No puede mejor si están dobladitos.
1: Pero si yo tengo una gaveta ahí, los tiro ahí completo. Eso es lo mejor que hay.
2: No, chachero.
1: Ahí como que te liberas. ¡Fua! Y las medias tampoco. Las medias, todas las tengo abajo sin doblar. Así porque son de esas cortitas.
2: Sí. No, yo la media
1: las mismas,
2: la meto una dentro de la otra.
1: Yo
2: la misma.
1: Yo no puedo tener una media de un estilo, otra de otro. Todas son las mismas medias. Las mismas.
0: De verdad, las mismas. Blancas, negras, brown, crema.
1: No. Tengo una gaveta, tengo de esas, pero tengo otra gaveta abajo. Las que son diferentes, las tengo abajo, pero poquitas.
2: Ya lo que racismo.
1: Pero las más que tengo son las cortitas estas.
0: Bueno, yo tengo una gaveta de medias par.
2: Y a rayos
0: sin par.
2: Y la lenga.
0: Agarro esa y la otra que agarre.
2: El single snipe.
0: No me importa.
2: Sí, están ahí al garete.
1: Está brutal. Sí.
2: La tienen en Badu, la media está sola.
1: Otra manía que yo tengo es.
0: Y a rayos se convirtió en las manías de Rocky.
1: Sí, no, pero si no digo nada.
0: Las manías.
1: Si no digo nada, hay un bache. Tengo que
0: correr. No, es que hay gente que quiere.
1: Bueno, que llame que quiera. 787-622-9470. Y tu manía. Otra manía que yo tengo es. Yo tengo varios. Antes yo tenía más que un perfume. Ahora tengo varios perfumes.
2: Ok.
1: Entonces.
0: Pero estás casado con uno.
1: Sino últimamente lo que estoy haciendo es que me caso con uno, pero me caso con uno por un mes
2: y después lo switcheo
1: a otro, pero eso es, yo no puedo estar uso uno un día y el otro día uso otro. No, este mes o en estos días tengo uno específico y le estoy dando duro a ese, pero siento como que estoy mezclándolo, como que me quedó en los poros perfume del otro y como que lo estoy mezclando y no me gusta. ¿Entiendes lo que te digo?
0: Ajá.
1: No sé. En estos días tengo un perfume. Estoy con un perfumito nada más.
0: Okay. Yo compré un perfume ahí, pues que me lo presentaron y me gustó. Pero, hecho, ya cuando tú tienes uno que te gusta, es el que quieres todos los días.
1: Sí, no, pero yo, sí, yo tengo.
2: El de diario.
1: Sí. Yo tengo. Yo soy por varias semanas, estoy con uno, casado con uno y después cambio, switcheo.
0: Bueno, yo fui, una de las chicas de venta de aquí, de SBS, me llama por la tarde y me dice: ¿tú estuviste en el baño de atrás? Y yo le dije. Sí, fui al baño de atrás cuando me estaba cambiando y me dijo: wow, huele a ti todavía.
1: ¿De verdad?
0: El perfume olía el baño a mí.
1: Qué locura.
0: Y yo no eché perfume en el baño ni nada, no me eché perfume en el baño.
1: De verdad.
2: Bueno, ¿eso no fue el día del lavamanos?
0: No, fue hace tiempito. No, porque ese día no eché perfume. Ese día hice lo mío ya.
1: Vámonos con.
0: Pero que yo tenía mi perfume puesto y que se quedó la estela.
1: Se queda la estela, ¿eh?
0: Sí.
1: Eso le pasó a una amiga mía.
0: Yo no lo quiero cambiar porque siento que me identifica.
2: La verdad.
1: A una amiga mía.
0: Eso es una mezcla que yo hago.
1: A una amiga mía le pasó eso, pero con su papá que murió.
2: La verdad.
1: Ella llegó a la casa y olía el papá. El perfume del papá. Y ya se quedó como que, uy, está aquí.
0: ¡Wow!
1: Una locura. Ahora que dijiste eso, me acordé.
0: Es que, hecho, los perfumes son bien distintos de alguien cuando tú los asocias con alguien.
1: Ahí está José de Puerto Rico. José, a ver, ¿cuál es tu manía rara, José? Cuéntanos, papá.
3: Sí, bueno, buenos días.
1: Buen día.
3: Tengo dos.
1: Zumba.
3: Que siempre que tomo café tengo que darme un buche de agua, siempre.
1: Ajá.
3: Y la segunda es que siempre que me lavo las manos tengo que pasarme las manos en la cabeza para el pelo.
1: Okay.
0: Te lavas las manos y te las secas con el pelo.

0: Más o menos, pero...
1: Te lavas las manos y te haces...
2: Okay. Okay. Ese es tu toalla.
1: Ese es tu toalla. Sí. Tengo un panita mío que es calvo, que no puedo hacerlo, bendito. Mira...
3: Se repara las manos.
1: Ahora que él dijo eso, se supone que uno tome agua antes de beber café. En algún lugar lo leí.
2: ¿Cómo es?
1: Tomes agua... O sea, que la gente, la primera bebida del día es café, ¿no?
3: Se supone, no, papi, que, se te coge el estómago.
1: Se supone que tomes agua primero, tu primera bebida del día se supone que sea agua. Sí,
3: agua.
1: Y luego el café. Sin,
2: exacto, puedes estar deshidratado.
1: Y luego el café.
2: Lo que tú quieres es ese buchecito de café ahí, pácata.
1: Aquí está Cartero, desde la Bahía de Tampa. Cartero, ¿qué está pasando?
2: Ay, se suponen tantas cosas en la vida.
1: Zumba la
0: Cartero. Kisimi.
1: Ah, Cartero Kisimi, cuéntanos, papá.
2: En la casa. Bienvenido, papi.
0: Dímelo, papi. Dímelo, Corillo. Felicidades.
1: Gracias, papi. Igual,
2: gracias, gracias, papi. Felicidades por la vida, papi. Qué bendecidos somos de un día más.
0: Amén, amén. Mira, yo tengo dos manías. Yo no puedo cocinar si hay un traste. Tengo que fregar todo primero, recoger la cocina primero y ahí cocino. Si hay un traste, no puedo fregar.
2: Ay, nene, yo te necesito en casa.
0: Y lo segundo es, cada vez que cuando estoy cocinando y toco algo, rápido me lavo las manos y una servilleta. Gasto como 15 servilletas.
1: ¡Eh, a rayos!
2: Yo gasto mucha servilleta para todo el servillete. En mi casa yo consumimos mucho papel toalla.
1: Lo sé.
3: Sí, también en casa.
2: De verdad, es una cosa.
1: Burú, muchas veces ha pasado cuando dejamos con Burú, los bollitos de servilletas los dejan en todos lados, en todas las esquinas.
2: Y tú sabes una cosa, ¿te acuerdas de Lubi, que se graduó con nosotros?
1: Claro, Luis Olmeda.
2: Lubi Olmeda me vacilaba por eso. Él me decía bollito, porque yo siempre tenía una servilletita en la mano.
1: Sí.
2: Siempre, y todavía la conservo.
1: Todavía.
2: Sin darme cuenta, siempre tengo un bollito.
3: Sí, es de manía.
1: Y uno a veces se va y se le olvida. Y la deja la servilleta. El bollito por ahí. Bollo loco. ¿Te puedes? No, eso no cae.
2: Bollo loco.
1: Qué horrible, no. Eso no.
2: Ay, Dios mío, estoy que me río y me da todo.
1: Ay, sí, mana.
2: Llevaste
1: la mañana.
2: Mira, sí, sí, los polvos me tienen. Vimos un bolondrón de.
3: Que viene por ahí.
1: Hay un polvo de Sahara terrible,
3: Sí, viene por ahí.
1: En PR.
2: Pero fíjate, la última vez que vino yo no lo sentí. Esta vez parece.
3: No, ¿verdad? La última vez como que no estuvo tan incordio.
2: No.
1: Sí.
3: A mí me molestan los ojos usualmente. Hoy, hasta ahora no vamos.
1: Manías raras. ¿Qué tú tienes? ¿Cuál es esa manía rara? Omar, tú no has dicho, tú tienes manía.
2: Omar, tú eres un hombre solo, soltero, que vive, que puedes hacer lo que tú quieras en tu casa. ¿Cuál es tu manía?
1: ¿Todavía tú haces la canfunfita antes de que usted termine? ¿Cómo es? La PM,
3: eso
1: la PM.
3: La PM.
4: Sí, yo tengo varias, en verdad, pero una que me estaba acordando ahora, que tengo la manía de que siempre que me levanto tengo que sentar, o sea, me levanto, me siento en la cama. Y lo primero que hago es ponerme el reloj, no sé por qué.
1: De verdad.
2: De verdad.
4: Eso es lo primero que hago. Cojo el reloj y me lo pongo.
1: Eso es bien loco, porque eso es lo último que yo hago cuando me voy. O sea, me pongo el reloj al final.
2: Sí, pues no. ¿Y tú te bañas con reloj?
4: No, no, mi amor. Me levanto por la mañana para hacer lo que voy a hacer.
1: Ajá. Ah, pero ¿dónde bañas por la mañana?
4: Y me pongo el reloj. A veces sí, a veces no, dependiendo.
1: Ok, ok.
4: Siempre me baño antes de acostarme.
2: Depende de cómo me siento. Y te pones el reloj y sigues andando antes que el calzoncillo.
4: Sí.
1: Qué lo que era.
3: No, yo hago ya por la mañana. Una cosa, una manía que yo hago siempre, y no sé por qué hago, porque es una estupidez. Yo me lavo los dientes, me meto a bañar. Pero antes de meterme a bañar, como me lavo los dientes, me echo agua en la cara y me seco antes de meterme a bañar.
2: Así para levantar.
3: No sé por qué lo hago, pero como quiera. O sea, me echo agua en la cara y me seco antes de meterme a la ducha. Me seco la cara.
1: Ya, eso es bien loco.
3: Sí, como que no me gusta estar mojado. No sé por qué, y como quiera me voy a mojar.
1: Qué locura, eso es una manía bien loca.
3: Lo que calienta el agua así, me echo agua en la cara, así, me lavo los dientes, me echo agua en la cara, me seco y entonces entro.
2: Ah, sí, yo me tengo que secar bien los pies, yo no puedo tocar mojada la alfombra.
3: Ah, y me desespera también.
4: A mí también.
2: Tengo que secarme, eso de que a mí me enfogona porque en mi casa...

0: La piñita dobladita, así bien, bien bonito, desde que cuando vayan.
1: ¿Pero en dónde? ¿En el hotel donde estés?
0: No, en mi casa. En la casa. En mi casa.
2: No, no, siempre que uno va a viajar o algo, porque yo lo hago, yo recojo todo, todo lo dejo nítido antes de irme, siempre.
0: Sí, para que digan qué lindo era.
1: Nacho, yo digo para eso, que limpien de ver.
3: Exacto. ¿Sabes?
2: Pero yo no lo hago con esa mentalidad, yo lo hago con la mentalidad de llegar y no tienes que hacer nada, que tú llegas de un viaje de vacaciones y te encontraste con revolú. Yo lo hago con ese sentido, o sea, de que llegar de un viaje que todo esté recogido ya.
1: Nacho, pero cuando tú vives con tres tipos, tú dices, Nacho, mira, olvídate.
0: Pero eso uno no lo piensa cuando es chamaguito, porque yo me acuerdo antes, yo una vez vino un tipo aquí una vez que tenía un video, un novelty shop, y nos regaló unas películas, unas películas kinky. Okay. Entre ellas nos regaló Eden de Carmen Luana y unas películas. Y yo no las compraba, pero él me las dio. Y yo, pues, como tenía DVD en aquel momento, pues uno las ponía a veces, qué sé yo. Uh-huh. Pero entonces, ¿qué pasa? Que yo decía.
1: Para estrenar el DVD, no estuviera sin usarlo.
0: Yo tenía una chaqueta y yo las metía dentro de esa chaqueta.
1: Pues, ¿para qué no? Las películas.
0: Las películas que estuviesen por ahí, o sea. ¿Qué pasa? Y un día dije, si me pasa algo, cuando vayan a ver esa chaqueta de esas películas, las boté, fíjate de eso. El comediante es Herbert Cruz.
1: Elbel.
0: Él te daba películas porno.
1: Hablábamos de películas y nos las intercambiábamos.
0: Él te traía pornografía. ¿Pero y qué es eso?
1: Oh, eso es intercambio de amigos.
0: Ah, pero tú las veías. Yo no las veía tanto.
1: Éramos el corillo entero.
0: Ah, ok.
1: Y hablábamos de películas. Ah, yo te la voy a traer para que vea.
0: O sea, yo estoy bien mordido con Omar.
1: ¿Por qué?
2: ¿Por qué?
0: Tú nunca me devolviste la película que era Las Rubias Debutantes.
1: ¿Viste? Que uno se intercambia
0: de película. Nunca. Nunca me prestaste eso. Nunca me prestaste Las Rubias Debutantes.
2: Esa película se hizo famosa aquí en el despelote.
1: Las Rubias Debutantes.
2: Las Rubias Debutantes.
0: Las Rubias Debutantes era dura.
1: ¿De verdad?
0: Porque estaba nueva de paquete esa rubia.
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3: Titulares. Roque Oseco, los titulares. Estados Unidos e Irán ofrecieron hoy versiones opuestas sobre la existencia de negociaciones para poner fin a la guerra que ambos mantienen. El presidente Trump dijo que Irán tiene una última oportunidad para alcanzar un acuerdo y evitar una nueva escalada de Estados Unidos. La cifra de muertos que ha dejado el doble sismo que sacudió a Venezuela el pasado 24 de junio ascendió a 6,125, según el balance oficial divulgado ayer. Dos personas fallecieron en Michigan a causa del brote de ciclosporiasis, según informaron ayer las autoridades sanitarias. Estas son las primeras muertes conocidas relacionadas con el brote multiestatal en Estados Unidos. Anoche no se llevaron el Powerball. Subió a 786 millones de dólares para el sorteo de mañana miércoles. Estos fueron los titulares en el nuevo Sol 95.
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1: Good morning. Buenos días, Puerto Rico. ¿Qué está pasando a esta hora de la mañana? Gracias por estar con nosotros a esta hora, Rocky Burbu y Giga. Totalmente en vivo desde Puerto Rico. Óyeme bien pendiente. 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Se la queda. Good morning, Gigi. ¿Qué está pasando?
2: Primero, papi, ¿qué es la que hay?
1: Papi, tranquilo, ya tú sabes, aquí viendo las noticias, mano. Hoy a las 7:30 de la mañana, señoras y señores, una señora intenta salvar a Bad Bunny de un secuestro. Tenemos los detalles.
2: Y a rayo.
1: Bien pendiente, 7:30 de la mañana. Como usted lo escucha bien, una mujer intentó salvar a Bad Bunny de un secuestro. Y hay más detalles sobre esto. Esta noticia salió el sábado, pero ahora es que surgen más detalles y tenemos toda la información a las 7:30 de la mañana. Así que usted bien pendiente a toda esta info, ¿ok? Ya tú sabes.
3: Claro, pero no te creo.
1: Bad Bunny, tranquilo, papá, me tienes que creer, me tienes que creer. Ya tú verás, deja que lo escuche. A las 7:30 de la mañana, ok, así que bien pendiente. Bueno, cosas pasando a nivel mundial, señoras y señores. Por lo que tengo entendido, Spider-Man Brand New Day rompió el récord de Avengers Endgame.
2: Exactamente.
1: El mejor fin de semana de verdad de estreno en la historia norteamericana, con una recaudación de 360 millones en las salas de Estados Unidos y Canadá, ¿ok? Ahí está Canadá metido también, señores.
2: 932 millones de dólares a nivel global hasta ahora.
1: Mira para allá.
2: Por lo último que se ha reportado, o sea que ya posiblemente hoy tiene $1 billón. Y se espera que posiblemente para el fin de semana tiene la posibilidad de romper 2 billones, porque ya esta semana empieza en IMAX también.
1: Mira para allá.
2: Que la gente de The Odyssey tenía la sala acogida de IMAX, y esos boletos, pues como son más caros,
1: claro,
2: aumenta la taquilla.
1: Aumenta la taquilla.
2: O sea que es bien probable, y también con el CinemaScore, que cuando la gente sale del cine, que comprueban que estuvieron en la película, pueden poner una puntuación, está súper alto, los reviews están súper altos, así que no me extraña que la película rompa 2 billones en los próximos par de días.
1: Tenemos el audio de Sony llevando el cheque al banco. Adelante.
4: Ah, agarra.

0: qué, papi, un tortazo sólido.
1: Oye, Estados Unidos e Irán ofrecieron hoy versiones opuestas, ya lo sabíamos, sobre la existencia de negociaciones para poner fin a la guerra que mantienen ahora mismo y que, ¿verdad? Obviamente este revolú pues complica la situación del petróleo. En el caso del presidente Trump, dijo que Irán tiene una última oportunidad para alcanzar un acuerdo y evitar una nueva escalada de Estados Unidos. Esto ya lo habíamos escuchado también antes.
0: Sí.
1: Así que es lo que está sucediendo. En cuanto a
0: Irán,
1: cambiando el tema de Venezuela, la cifra de muertos que ha dejado el doble sismo que sacudió a Venezuela el pasado 24 de junio ascendió a 6.125 personas, lamentablemente.
0: Qué mal, mano.
1: Según el balance oficial divulgado ayer, obviamente sabemos que fueron muchos más.
0: Sí.
1: Muchos más.
0: Eso, pero eso es lo que van encontrando las personas.
1: Así
0: es, bien lamentable, mano.
1: Bien complicada la situación, sí. Señoras y señores. Oye, miren esta noticia, mano. Esto es bien loco. Impacto en Puerto Rico de los casos diagnosticados de lepra en la Florida, señoras y señores. Miren,
0: la lepra también.
1: La lepra, esto es lo nuevo. Miren, ¿qué es esto? Dice que el incremento de casos de lepra en Florida Central cobra especial importancia debido al constante tránsito de personas entre esa región y Puerto Rico. O sea que aparentemente se están trayendo la lepra de la Florida Central.
0: Qué bien, qué bonito.
1: Mira.
0: Me traen cupcakes o algo así más interesante. Traen lepra.
1: Antes se traían donas de Krispy Kreme.
0: Las donitas de Krispy Kreme.
1: Ahora es lepra.
0: Las orejitas de Mickey. No, ahora es lepra, lepra. ¿Qué me trajiste? Lepra.
1: Qué locura. Vamos a ampliar esta noticia más adelante. Así que bien pendiente aquí al corillo del despelote para que te informen. Mientras tanto, óyeme, yo los tenía ahí los boletos, los voy a verificar como quiera, pero nadie se llevó el premio del Powerball anoche, señoras y señores. Así que el premio ahora está en $786 millones. El sorteo va a ser mañana miércoles. Así que ya lo sabes, corillo. Esa es la que hay.
0: Eso va para algo.
1: Eso va para algo. Qué bueno. No se lo llevaron. Aunque yo jugué, fíjate, ayer.
0: No, yo no jugué. No pude.
1: Pero como quiera voy a verificar mis boletos. Oye, ¿viste esto? El paracaidista que se lanzó desnudo desde el puente de Brooklyn, mano.
0: De verdad.
1: Galis Ham Ambanev, un apellido extraño.
0: Ajá.
1: Este hombre de 44 años fue hospitalizado tras lanzarse desnudo desde el puente de Brooklyn con un paracaídas improvisado la tarde de ayer, ¿verdad? 2 de agosto en Nueva York. La policía informó que fue arrestado o rescatado, mejor dicho, del agua y luego fue arrestado, señoras y señores, y lo trasladaron a un hospital. Fue acusado de imprudencia temeraria, allanamiento y exhibicionismo público. El tipo se tiró con una mochila desde arriba.
0: Sí, mejor que el paracaídas.
1: No había paracaídas.
0: Ah, se tiró solo.
1: La mochila lo salvó, es lo loco.
2: ¿Que por dónde lo agarraron? Dicen aquí las autoridades.

0: una mochila desde arriba.
1: Sí, mejor que el paracaídas.
0: No había paracaídas.
1: Ah, se tiró solo. Sí,
0: la mochila lo salvó, es lo loco.
2: ¿Que por dónde lo agarraron? Dicen aquí las autoridades.
0: Por el handle, Bulbu, por el handle.
1: Por el mango.
0: Por el handle de la lámpara de Aladino. Por la nariz de Pinocho, Bulbu.
1: Bueno, pues llegó la policía y dijo, soy una tetera.
2: Ay, padre, la gente está bien loca haciendo lo que era, ¿verdad? Sí, lo que había fue una pareja que se trepó al Empire, ¿verdad?
0: Dice que un paracaidista, pero yo estaba leyendo que era como una mochila, y dice un paracaidista desnudo.
2: La mochila estaba el paracaídas.
1: El paracaídas va en la mochila.
0: Sí, pero no, nunca abrió el paracaídas, cayó y sobrevivió.
1: Pues no sé, esos son otros 20 pesos. Entonces un brincador, no, un paracaidista.
0: Qué locura. Y es nu.
1: Sí.
2: Wow, tuvo un amortiguador ahí cuando cayó.
1: ¿Qué
2: habrá sido?
0: Exacto. Y fíjate, Spider-Man, como está ocupado con el cine, no pudo haberlo rescatado.
1: Es la rueda de prensa, si no lo tiraron la telaraña ahí.
2: A lo mejor le tiró la telaraña.
1: ¿Verdad que sí?
2: Sobrevivió. Está fácil.
0: Spider-Man estaba ocupado, no pudo resolver ese caso, señoras y señores. Así que ya tú sabes, señoras y señores. Bueno, ¿y qué? ¿Cómo amaneciste? ¿Todo bien?
2: Todo bien, mi amor, gracias al Señor.
0: Qué bueno.
2: Mira, aquí secándome el pelo ahora.
1: Me di cuenta.
0: Mira, mañana arranca Amazon en Puerto Rico. Mañana a las 5 de la tarde, mañana comienzan con una reunión de empleados a las 5 en punto. Y a partir de ahí comienza Amazon. Ya lo
2: sabes, el schedule y todo.
0: Ya los
2: me muero.
0: Ya los
2: bans. ¿Aplicaste? Habla claro.
0: No he aplicado, pero me la contaron. Ya los bans de Amazon están en el estacionamiento ahí ¿verdad? Del venue de ellos en Dorado.
2: O sea que nuestros paquetes van a llegar más rápido, es lo que tú dices.
1: Algunos paquetes.
0: Eso es lo que se entiende, que algunos paquetes.
1: Los que estén en el warehouse acá, entonces eso debería llegar más rápido. A ver si ponen las cosas de same day y todo eso.
0: Yo me imagino que ellos harán un estudio de mercado.
1: Sí.
0: Ellos verificarán qué es lo más que se ordena y que se puede almacenar en Puerto Rico y lo tendrán disponible. Yo me lo vamos a hacer un censo, que es lo más que se ha pedido en Puerto Rico. Este producto tiene que ir, porque esto se pide constantemente. Uh-huh. Lo que se pide constante. Pues me imagino que
1: lo
0: tendrán disponible.
1: Por ejemplo, las baterías que nunca envían.
0: Ah, también las baterías.
1: Ese tipo de cosas.
0: La Jackery.
1: La Jackery y todo eso. Todas esas baterías que son así, los power banks y eso, que no lo envían de Estados Unidos para Puerto Rico.
0: Exactamente.
1: Ese tipo de cosas yo creo que las podrían tener y podrían sacarle billetitos.
0: Claro que sí. Así que vamos a ver si. ¿Qué pasó, Guru? ¿Qué te pasa?
2: No, que estoy calentándome lo que busco mi frisa del carro.
0: Vamos a irnos a break. Vamos a regresar en breve.
1: Ya, Spider-Man.
0: Con las cosas que no sabías en breve, 7:30 de la mañana. Señores, esta señora intentó salvar a Bad Bunny de un secuestro. La noticia sale el sábado. Ayer, tan reciente como ayer, salen muchos más detalles. Tenemos toda la información para ti a las 7:30 de la mañana pendiente, ¿ok?
2: Oye, yo tengo detalles de un árbol que le dicen el árbol de la muerte. ¿No lo conocí ustedes? Sí.
0: No sabía.
2: No, ni yo pienso que tú te cobijas bajo la sombra de un árbol y estás safe.
0: Ajá.
2: Pero no, vengo con detallitos de eso.
0: Eso va a ser a las 6:35. Así que bien pendiente, quédate por acá con nosotros en el Despelote con Rocky Burbu y Giga. 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Oh, buen día.
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5: Desde el centro de tráfico de Estrella Insurance. Se reporta carril bloqueado debido a un accidente en la I-4 dirección este en la salida 60 de la 429. 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

0: Estamos en vivo, el official takeover, Neo García, Casper, el mágico. Estamos aquí, now or never. Háblame de Imaginándote.
1: Estamos muy, muy ricos. Yo creo que lo pusimos, lo colocamos de segundo por eso mismo, porque es un tema muy, muy diferente a lo que estábamos acostumbrados.

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Vamos a abrir el micrófono ahora en 19 segundos. El

0: Mira, Bomboncito, tú sabes que dicen que al que a buen árbol se acobija, ¿cómo es la cosa?
1: No me acuerdo, pero lo he escuchado.
0: Al que buen árbol se arrima, buena sombra lo cobija, algo así.
1: Algo así.
0: Buena sombra lo cobija. Bueno, no es para todos los árboles, ¿oíste, bebé? Mira, nosotros caribeños, la gente de la Florida también, esto abunda en el Caribe y el

0: y su nombre científico es Hippomane mancinella, pero popularmente se conoce como el manzanillo de la muerte. Entonces, todas las partes de este árbol, a lo mejor tú lo tienes al lado de tu casa y ni lo sabes, todas las partes de este árbol son tóxicas. Dicen que la corteza, las hojas, la savia y hasta el fruto, que es una fruta que parece una manzanita pequeña y tiene hasta un olor bien agradable, que tú tienes hambre por ahí, te la encuentras, la agarras, la huele y tú dices, te parece una manzanita. Pero no, dice que ingerirla puede provocar un dolor intenso en la boca y en la garganta, una inflamación severa y una intoxicación que puede llegar a ser mortal, que puede llegar a la muerte.
1: Ahora yo veo un árbol normal.
2: Viendo la fotografía, es un peligro porque eso parece una guayaba.
0: Parece una querepita, una guayabita, una manzanita, algo pequeñito, pero y que huele y que bien rico y todo.
2: Uy, ¿y dónde está eso?
0: Pues
2: ¿en Puerto Rico es eso y en la Florida, tú dices?
0: Sí, abunda en la Florida, abunda en el Caribe y en Sudamérica.
2: ¿Y cómo rayo yo sé que
1: es un árbol común y corriente? O sea, no un árbol como que bien diferente.
2: ¿Y porque yo nunca había escuchado eso en las noticias?
0: Yo tampoco.
2: Que le digan a la gente, mira, que tengan cuidado, que esto no es una guayaba.
0: No, yo tampoco. Y dice que hay lugares donde puede estar el árbol y puede haber un anuncio, un warning.
2: ¿Tú sabes
0: como que no lo toques porque todo lo que tiene que ver con el árbol es tóxico? Cacho. Es más, si está lloviendo y tú estás debajo del árbol y el obviamente la lluvia roza el árbol y te cae, también te puede hacer mucho daño.
2: De verdad.
0: A ese nivel.
2: Wow, tú sabes que yo te digo una cosa. Obviamente hablando del fruto, ¿no? Yo escuché una historia una vez de una persona que murió por coger un, creo que fue un, no me acuerdo qué fruto era.
0: Adán.
2: No, chica, no.
1: Fueba.
2: No. El tipo fue en Puerto Rico, cogió una fruta del piso de que se había caído del árbol y aparece que un ratón la había orinado.
0: Sí, no, papi. Eso pasa muchas veces.
2: Y en casa, cuando yo me mudé de la casa que yo tenía en Caguas, tenía plátanos, tenía un palito de guayaba. Cuando yo vi un ratón comiéndose una guayaba, yo dije, no. Sácame todos los palos esos de aquí. Eso es lo que trae
0: es ratones. Y la leptospirosis, tú tienes un porciento bien bajo de vivir.
1: Sí. Eso te lleva a las millas.
0: Sí, eso es mortal ahí al momento. Por eso es bueno siempre limpiar las cosas, las latas de refresco y todo eso, porque
1: y la cosa
0: que las ratas están
1: donde estén. Eso no hay break. Ahí tú puedes estar en el sitio más que tú creas que es el más limpio del mundo y van a aparecer. Ahí no hay break.
0: Bueno, este árbol dicen que tampoco es buena idea quemarlo porque el humo de la madera puede transportar una sustancia irritante que afecta gravemente los ojos, te puede quedar ciego.
2: Y
0: afecta las vías respiratorias. Si estás expuesto a este humo, te puede provocar inflamación intensa y hasta pérdida de la visión.
1: ¿Algo más? ¿Tiene una de 9?
2: ¡Qué locura!
0: Para que tú veas un arbolito bien bonito que hasta tiene un fruto lindo.
1: Tiene chaco el árbol. Si te pega, te mete una pata.
0: Mira, dicen que crece en el Caribe, en Florida, en México, en Centroamérica y en el norte de Sudamérica. Uy. En algunas playas. Ah, porque mira, se da en las playas, en ese tipo de terreno. Se da en las playas y en algunas lo marcan con una X roja y colocan letreros de advertencia para evitar accidentes, que no lo toquen. Así que si usted ve algo que dice no lo toque, no sé cómo Eva.
2: ¿Y por qué me ponen la raya esa? No lo cortan y lo botan.
0: Porque cuando lo cortan, bota una sustancia que te hace daño.
2: Pero tú llamas a una gente vestida de astronauta de eso y que sepan de eso y lo cortan.
1: Con hazmat.
2: Exacto. Bueno, ni modo. Hoy hablando de otra cosa mortal, señores y señores.
0: Pero mira, dice un dato histórico aquí que se cuenta que algunos pueblos indígenas impregnaban las puntas de sus flechas con la savia de ese manzanillo para aumentar su poder tóxico.
2: Ah, o sea, cogían, hacían flechas con eso y mataban a los
1: Que flecha venenosa.
2: Diablo, maní.
0: Eso era apocalipto con el sapo.
1: Rayos, esa es la verdad. Apocalipto lo hace con el sapo,
0: con el
1: chamaco.
0: Sapo, sí.
1: Que le
0: dura esa película.
2: La verdadera tecnología, la flecha venenosa.
0: Papi, sí, todo papi. Está inventado ya.
2: Tú sabes, tú ves lo más normal. De momento viene un indio y... ahí te quedaste. Bueno, ni modo.
0: Ok. Adelante, Rocky.
2: Mira, hablando de mortalidad, de cosas de muerte, señores. Esta mañana estábamos hablando de el impacto en Puerto Rico de casos diagnosticados de lepra que viene de la Florida Central.
0: ¿Cómo?
2: El doctor, y voy a ampliar un poco la nota, señoras y señores. El doctor Miguel Colón explicó que el incremento de casos en Florida Central debe mantener en alerta a los médicos puertorriqueños, especialmente por el constante flujo de personas entre ambos territorios, aunque aclaró que en Puerto Rico solo se reportan uno o dos casos activos.
0: Bueno, todo empieza con uno.
2: Exacto.
0: Con el paciente cero, todo empieza.
1: Sí, mano.
2: Para que usted más o menos tenga una idea, el infectólogo doctor Miguel Colón advirtió, ¿verdad?, este incremento de casos de lepra registrados desde Florida Central, señores, que representa un evento inusual que requiere vigilancia epidemiológica, especialmente por la estrecha relación entre, obviamente, Puerto Rico y la Florida Central, todo sí. Nuestro corillo de Orlando, que viven por allá, sus familiares y por acá.

0: acá, Puerto Rico también. O sea, el argumento de diagnósticos en el área donde históricamente la enfermedad era poco frecuente llama la atención de la comunidad científica. Florida nunca se ha asociado a casos de lepra, señaló el especialista, quien indicó que el comportamiento observado en esta región contrasta, con lo que tradicionalmente se ha visto en Estados Unidos. O sea, que es bien raro que en la Florida central haya lepra y hay casos de lepra.
1: Y la lepra es algo de durante los siglos muy temida. Uh-huh. Bueno, yo creo que hasta bíblico es la lepra.
0: Diablo. ¿Y la lepra como tal? Eso es como una piquiña, ¿verdad?
1: Eso es una enfermedad infecciosa causada por una bacteria.
2: Sí. Uy. Sí, pero no es piquiña. Es que se te empieza a caer los cantos de carne.
0: De verdad. Tú sabes que dice que la lepra tiene tratamiento y puede curarse.
1: Uh-huh. Sí, viene con antibiótico hoy día.
0: Ah, viene eso. Dice que el infectólogo señaló que actualmente existen terapias eficaces, ¿verdad?, para controlar la enfermedad, por lo que casos graves descritos históricamente son poco frecuentes. Añadió que el tratamiento incluye una combinación de medicamentos, entre ellos Dapsona, dice aquí, y otro medicamento que es bien difícil, que dice rifampicina, ¿verdad?, y clofazmina, con buenos resultados cuando el diagnóstico se realiza de manera temprana. Si se registra de manera temprana, pues entonces
1: hay
0: manera.
1: Te afecta la piel, los nervios, los ojos, la nariz. Uno de los signos más característicos son las manchas en la piel que pierden la sensibilidad. O sea, la persona puede cortarse, quemarse y no lo siente. No se da cuenta.
2: Uy. Hay una película, Kingdom of Heaven, con Orlando Bloom, que tiene como que connotaciones históricas de las cruzadas y todo eso, de Jerusalén y todo eso.
1: ¿Qué habla de eso?
2: Y hay uno de los reyes, que era King Baldwin, que lo hace este chamaco, se me olvidó el nombre, te digo ahorita.
1: Pero era un leproso.
2: El rey era leproso. Y él usaba como una máscara, un rey bien famoso, histórico, pero él tenía lepra. Y era eso. Y él, hablando un cantito de la película, dice eso, que cuando estaba practicando con los demás, que fue el papá tuyo que se dio cuenta que me cortaron y yo no me había dado cuenta. Que lo cortaron con una espada, él no se dio cuenta y se dio cuenta entonces que tenía lepra.
1: Mira para allá.

0: La película dice eso, que está, cuando estaba practicando con los demás, que fue el papá tuyo que se dio cuenta que me cortaron y yo no me había dado cuenta. Que lo cortaron con una espada, él no se dio cuenta y se dio cuenta entonces que tenía lepra.
1: Mira, wow, para allá. Dicen que... Sí. Que hay un mito, ¿verdad? De, que común, que decían que la lepra, dicen que se puede ser que se te caigan los dedos, la nariz, pero que en realidad la bacteria lo que hace es dañar los nervios, que pierdes esa sensibilidad.
2: Terrible eso.
1: Así que te puedes hasta deformar.
2: Sí. Ahora me pica, ahora me pica.
1: Es hipocondriaco. Es hipocondriaco. Este, trajo la noticia de la lepra y ya tiene lepra.
2: Llevo rato buscando una bola aquí.
1: Te va a caer.
2: Vacila.
1: Agárrala con la otra.
2: Vacilando, gurú. Mira, oye, hablando de felicidad, el Día Nacional de la Galleta Chocolate Chip es hoy.
1: Oh,
2: entonces, rica, ¿verdad? Les tengo un poco de historia de la galleta de Chocolate Chip.
1: Ay, yo iba a coger unas ayer en Costco y no las cogí.
2: Son buenas, mira. La famosa Chocolate Chip Cookie nació en Massachusetts, en Estados Unidos, en la década del 1930.
1: Wow.
2: Y se le atribuye la creación a Ruth Wakefield. ¿Quién
1: gracias, Ruth.
2: Ruth Hacho, fue sí. La dura de esto.
1: ¿Quién, por leche.
2: Quien administraba un restaurante que se llamaba, miren esto, el restaurante se llama Toll House Inn. Su receta se hizo tan popular que terminó vinculada a las famosas Toll House Cookies de Nestlé.
1: Uh-huh. Hacho, me gustan las Toll House esas saladitas.
0: Ajá. Las que tienen como que sea salt.
1: Uh-huh. Ay, sí, qué rica.
2: Exactamente. Hacho, así que sí. Las Toll House, un son, café. Las Toll House en Nestlé, que habían hasta tiendas de eso, de Toll sí. House. En Puerto Rico había una en Montellera hace años.
0: Ah, de verdad.
2: Sí, y la Toll House como tal es la receta más fidedigna a una chocolate chip cookie original.
0: Es que son durísimas.
2: Las Toll House
0: son
2: bien ricas. Así que, señores y señores, esperemos que la gente...
1: ¿Esa fue la primera galleta en el mundo? No, ¿verdad?
0: Primera... La de chocolate chip como tal,
2: sí. En el 1930.
0: Pero la primera galleta, no sé.
2: No, la primera galleta no. La primera chocolate chip cookie. Uh-huh. Estamos hablando del chocolate chip cookie, de la receta de añadirle chispas de chocolate.
1: Ave María, zambúllela con un bajito de leche.
2: Tan buenas que son.
1: Sí,
0: las chips sabores son durísimas.
2: Pero a mí me gustan como que cuando salen del horno, como que calientitas, no muy calientes, pero calientes. Así como...
1: Ah, como medias blanditas todavía.
2: Sí, ricas son.
1: A mí me gustan crunchy.
0: Sí. A mí es que depende, mano. Es que hay un montón que son bien ricas.
1: Ay,
2: sí,
1: Dios.
2: Sí, pero a mí me gustan así como las Toll House. Como
0: sí, las Toll House son durísimas.
2: Como las Toll House esas. Y las Pillsbury son buenas también. Las que tú las metes en el horno así, las haces en el... Yo tengo un hack, las de David Cookies. Cuando vino la pandemia, ellos me daban la mezcla y yo las hacía en casa. Y eso queda, pero de shock.
1: Ay, yo prefiero la de macadamia. ¿Cuándo es el día de las de macadamia?
0: De macadamia son bien duras.
2: Ya pasó. En Subway las tienen, son buenas.
1: Ay, Dios mío, qué ricas son.
2: Son buenas, buenas. Bueno, así que nada, celébralo. Si usted tiene un negocito que vende chocolate chip cookies, hágase una ofertita, un anuncito hoy en redes sociales. Miren.
1: Exacto, a peso. A peso con un vaso de leche.
2: No, si usted vende otra cosa, compre yo no sé qué rayo y te regalamos el chocolate chip cookie en el día y así. Promociona la galleta, la gente le gusta y va y busca la galleta el otro día.
1: Exacto, lo que no se ha promocionado se vende, Shuri.
2: Es una ideita de Rocky Buruilla. Bueno,
1: qué bonito. Eso hace. Nos puedes traer una también y nosotros te promocionamos. Si nos gusta, si no nos gusta, no hay break.
2: No digas eso, después nos llueven las galletas aquí y tú sabes que tú y yo estamos a dieta, Buru y
1: no,
2: el guía.
1: Si no me gusta algo, yo no lo promociono porque después yo no promociono lo que a mí no me gusta.
2: Después damos a Omar, la dejamos aquí en la recepción porque nosotros nos traen cosas a veces que decimos en el aire que nos gustan. Y nos traen demasiado. Entonces no los comemos, se pierde.
1: Ya le recuerdo yo, Preñá, que hice un llamado para Guanábana. Y me llegó, olvídate, la finca de Guanábana aquí. Yo dije que iba a hacer con tanta Guanábana.
2: De verdad.
1: Sí.
2: Un guanabeo, el guanabaratón.
1: Y no estábamos en época de Guanábana.
2: ¿Y consiguieron Guanábana?
1: Sí, me consiguieron Guanábana. Así es el coro.
2: La sacaron donde está el bebé de Adamari y Luis Fonsi.
1: ¿De dónde la habrán sacado?
0: cállate,
1: que me la comí toda.
2: ¿Qué pone la barbita?
0: Mira, mano, estas son las cosas ficticias más caras. Sí, son cosas como que si existieran realmente, ¿qué tan caras serían en la vida real? Primero, el metal de la armadura de Mandalorian, el Beskar, que costaría 50,000 por kilogramo. La kriptonita costaría 1,000,000 por kilogramo. Los que son fanáticos de Game of Thrones, las espadas famosas de ellos, los Valyrian Steel Swords, que tienen un metal específico, 100,000,000 cada una.
1: ¡Ay, padre!
0: El escudo de Captain America, que he hecho de Vibranium, se supone que también costaría 100,000,000 de dólares.
2: Y total, eso tú lo haces con la tapa de un zafacón.
0: ¿Verdad que sí? Eso es el clásico. Mira, el castillo de Harry Potter, Hogwarts, costaría 147.5 millones de dólares.
2: Bueno, hay que ver cuánto.
1: Así como la espada, vete,
2: hay que ver cuánto costó el de Universal, más o menos.
0: ¿Verdad? Tiene que haber costado un billete también. Mira, la fábrica de chocolate de Willy Wonka costaría 225 millones de dólares. Entonces,
1: ay, qué rico.
0: El esqueleto de Adamantium de Wolverine, que el esqueleto completo es de metal, costaría 500 millones.
2: ¡Mira!
0: un huevo de dinosaurio de Game of Thrones costaría $900 millones.

0: Por eso no, ya lo, por eso no los venden, porque imagínate.
1: Cacho, es brutal. Ahora brincamos las cosas bien caras, porque mira, Jurassic Park, el parque completo.
0: Eso era barato, lo que estabas diciendo era de la ganga.
1: Jurassic Park, si tú quisieras comprar el parque.
2: Con los dinosaurios y todo.
1: Con los dinosaurios y todo, 23.4 billones de dólares.
2: Mira para allá.
1: Un lightsaber, las espadas de Star Wars, 80 billones de dólares.
2: Mira para allá.
1: La reserva que tiene Wakanda, donde es Black Panther, de que tienen el vibranium, el metal ese bien uh-huh. exclusivo, 90 trillones de dólares las reservas de ellos.
2: Ajá.
1: El Old Spark, que es el cubito de Transformers, 18 quintillion. Estos son 30 ceros después del 1.
2: Ok.
1: Y el objeto más caro es el Infinity Gauntlet con los 6 stones, el guante de Thanos.
2: Mira para allá.
1: Un sextillion, que esto es un 1 con básicamente
0: todos los 30, ceros del mundo.
1: 36 ceros detrás.
2: Mira para allá. ¿Y no sale cuánto cuesta el chipote chillón del Chapulín?
1: 75 centavos.
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0: escuchando el despelote con Rocky Burbu y Guía. Tú sabes que Burbu nos envió unas imágenes ayer de Shakira. Impresionante, ¿verdad, Burbu? Esas imágenes.
1: Sí, de verdad que sí. Ustedes saben que ella tuvo la oportunidad de hacer este... Ay, Dios mío.
0: El dai-dai, el baile.
1: El dai-dai con unos niños de África.
0: Uh-huh.
1: Pues ella jangueó con ellos unos días después de todo eso. Y los llevó a la playa por primera vez en su vida.
0: Ah,
1: ellos nunca miraron esas imágenes tan hermosas. Ella con la playa con ellos a caballito y todo.
0: ¡Wow! Podemos hacer un tema de eso, de cosas nunca has hecho en tu vida, mano. Que tú dices, mano, porque sabes que hay gente en Puerto Rico, aunque somos una isla, uh-huh, que no han ido a la playa. O sea, es una loca. Gente, estamos hablando ahí en estos días que hay gente que nunca ha viajado.
2: Sí, muchas, la mayoría de las personas nunca han viajado.
0: ¿Qué cosa tú nunca has hecho que nadie te lo cree?
1: Uh-huh. De H, y de seguro te pones a pensar y vas a encontrar un montón de cosas.
2: Hacho, bien brutal.
0: A las 7 y 5 venimos con eso. Además, una señora intenta salvar a Bad Bunny de un secuestro. A las 7 y 30 de la mañana tenemos todos los detalles para ti en el GPS de los famosos. Recuerda que estás en el 94.7 en Puerto Rico y el 95.3 en Orlando. Rocky Burbu y Guía, buen día.
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5: 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Se reporta carril bloqueado debido a un accidente en la Simpson Road y Pebble Point Way. 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

0: titulares.
1: Roque José con los titulares. El presidente Trump dijo que Irán tiene una última oportunidad para alcanzar un acuerdo y evitar una nueva escalada de Estados Unidos, mientras un nuevo ataque contra un buque en las cercanías del Estrecho de Hormuz volvió a exponer la fragilidad de una de las principales rutas energéticas. La cifra de muertos que ha dejado el doble sismo que sacudió a Venezuela el pasado 24 de junio ascendió a 6.125. Un hombre fue arrestado bajo cargos de incendio provocado en relación con uno de los incendios en el condado de Spokane en el estado de Washington. El reconocido restaurante de comida puertorriqueña y cubana Metropol Miami, ubicado en el Dolphin Mall, anunció en sus redes sociales el cierre de sus operaciones mediante un mensaje publicado. Anoche no se llevaron el Powerball, subió a 786 millones de dólares para el sorteo de mañana miércoles. Estos fueron los titulares en el nuevo Sol 95.
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Vamos a abrir el micrófono ahora en 3.

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1: Oye, Shakira hizo algo bien, bien bonito, ¿verdad, Burbu?
2: De verdad que sí, ustedes vieron que ella se llevó unos niños de África para hacer el baile este de Day del Mundial y lo hizo parte de sus videos y demás. Pues esos chamaquitos nunca habían ido a la playa y ella se los llevó para la playa, hizo unas fotos bellas con ellos. Ella estuvo unos días con ellos compartiendo. By the way, hizo un escrito que decía en las fotos: estos últimos días han estado llenos de un amor inexplicable. Dice, los llevé a la playa por primera vez en sus vidas y pasamos tiempo juntos todos los días, junto a familiares, amigos, mientras todos observábamos con asombro cómo transforman cada lugar al que van y a cada persona que conocen. Fue muy difícil despedirme de ustedes porque saben dar y recibir amor de una manera que yo nunca había visto. No solo hicieron nuestros días más brillantes, sino que también nos mostraron el milagro que ocurre cuando bajamos la guardia y abrimos el corazón para hacer lo mismo. Nos demostraron que podemos amarnos unos a otros, sin importar de dónde vengamos, sin importar lo que tengamos o lo que nos falte. Y aunque ustedes vienen de otro continente, viven en una cultura diferente y hablan otro idioma, ahora los amo como si fueran mis propios hijos.
1: Mira, vaya.
2: Este tiempo con ustedes me ha hecho comprender una vez más que todos los niños del mundo deberían ser tratados y amados como si fueran nuestros. Los niños llegan a este mundo a través de sus madres y padres, pero todos son responsabilidad de todos nosotros y nos pertenecen a todos. Iván, Ricky, Joseph, Brinton, Keisha, Jojo, Ciara y Ketra, gracias por exactamente quienes son y por enseñarnos las lecciones más valiosas sobre la vida y nuestro propósito en ella. Los amaremos siempre y para siempre.
1: Qué bonito. ¿Sabes qué? Ahora, bueno, que, sí, ahora, que sí. Ahora que Shakira sí dice eso, hermano, me ha motivado, sí, me ha motivado. Yo creo que voy a rentar un party bus y voy a llevar gente que nunca ha ido a la playa, los voy a llevar a la playa.
3: ¡Tú eres Shakira, hijo de puta!
1: Ah, perdón, entonces.
2: Y tú dirás, en una isla tan pequeña hay gente que no ha ido a la playa.
4: Hay un montón, sí, de gente.
1: Mira, tú sabes que podemos abrir una de las líneas telefónicas ahora, 787-622-9470. ¿Qué cosa tú nunca has hecho? Puedes marcar y contarnos si nos escuchas en la ciudad de Orlando y en Puerto Rico. ¿Qué cosa tú nunca has hecho?
2: A lo mejor una cosa está bien común y tú nunca la has hecho.
1: Yo tengo una. He visto.
2: Sabía que iba a empezar contigo. Eso,
1: exacto,
2: sabía.
1: Exacto. Pero en lo que entra la llamada, pero para eso nos pagan, para hacer nuestras anécdotas. ¿Qué pasa? Yo he visto nieve, flakes de nieve caer así, bien chévere, en Nueva York.

0: Y uno, una vez, como antes de despedida de año, unos flakes. Pero nunca he estado en una nevada que haya nieve así afuera. Y
1: que
0: uno,
1: te vas a tirar y hacer la mariposa.
0: Te vas a tirar a hacer la mariposa.
2: Ah, eso yo sí, mano.
0: Eso bien yo bonito. Nunca lo he hecho en mi vida. Nunca,
1: un
0: nunca.
1: Un sentido de libertad.
0: Entonces tengo en mi bucket list, quiero hacerlo esta Navidad, irme a una cabañita.
1: Vete seguro, vete para Alaska.
0: Por eso, me tengo que ir a un lugar que no falle, porque esto es one take. Tengo que ir a este lugar donde yo sé que va a nevar para pasarle una cabañita.
1: Y que veas la nieve.
0: Y ver la nieve.
2: Yo quiero hacer eso también.
0: Y meterme dentro de la cabaña porque hay que tener cuidado con los lobos y los osos.
2: Y los osos, sí.
1: Mira, tú sabes una cosa.
2: Mira, para que tú veas cómo son las cosas, los nenes, de mi nene, la abuela, eso, nunca habían visto nieve y fuimos para New York hace dos Navidades. Y para ese periodo habían pasado, creo que eran como 27 años o algo así, que no caía nieve. Y una mañana nos levantamos y cayó un montón nevando bien bonito, así de pura suerte que lo cogimos así.
0: Mira para allá, tenemos el audio de eso, ¿verdad? Vamos. Sí. Esto no es el audio.
1: Ya mismo llega. Antes de tiempo.
0: Mira, cállate que en Puerto Rico el cantante Chucho Avellanet.
1: Ajá. Chucho, ¿qué pasó?
0: Está anunciando un concierto de Navidad en septiembre.
2: Pero
0: la música de Navidad en septiembre.
1: Adelantado por si acaso.
0: Quiere ser el Mariah Carey de Puerto Rico.
2: Papi, la semana pasada yo fui a una farmacia.
0: Mariah aparta.
2: Mira, la semana pasada yo fui a una farmacia y tienen una góndola completa de Halloween.
0: Ahora mismo sí, es Halloween.
1: Ah, bueno,
0: Halloween.
1: Parece ya lo next.
0: Ya en Walgreens trajeron
2: ¿Estamos en julio?
0: Ya en Walgreens.
1: O sea, estamos en agosto.
2: Bueno, ahora estamos en agosto, pero la semana pasada no lo viera julio.
0: Sí, en verdad, en julio
1: ya llegamos. La gente ya se va preparando, la gente ya, le pichea
0: claro, ya en, en Walgreens se trajeron las pencas esas que huelen a canela.
2: Ah, pero esas no han quitado un fiat en todo el año, ya está viendo.
0: Yo los otros, trajeron en julio.
2: Sé, por eso, pero yo llevo meses viéndola. Cuando
0: por eso.
1: Que voy, están a la. A mí no me confundan, no me pongan en julio unas canelitas navideñas.
0: La vuelta es que yo me bajé en Walgreens en estos días y desde el parking olía. Yo, diablo,
1: hasta qué rico, hay olores que te acuerdan una temporada.
0: Sí, mano. Pero nada, ¿qué cosa tú nunca has hecho? 787-622-9470. Shakira lleva a estos niños a la playa por primera vez. Y tú dices, mano, yo nunca he hecho eso. Y es algo bien normal.
2: Sí, ¿tú sabes qué? Yo nunca hice piercing.
0: ¿Nunca?
2: Nunca hice piercing, ni pantalla, ni la oreja, ni nada.
0: ¿Tú sabes que yo nunca?
1: De verdad.
2: Nunca.
1: Mi hijo me está pidiendo unas pantallas bien brutal con 14 años.
0: De verdad.
1: El pai le dijo...
0: Una pela.
1: No, y la tía haciéndole cita. Vamos juntos.
0: ¿Pero y qué le pasa a Lori?
1: Y cuando viene donde mí... No, papi, es que yo no puedo darte ese permiso.
0: Adiós.
1: Y yo me estaba medio convenciendo. Y el papá...
0: De verdad. Pero yo estoy en la lista esa. Yo nunca me he hecho piercing tampoco, nada.
2: No,
0: nunca.
2: Yo piercing no.
0: Los rotos míos son naturales.
1: Yo nunca me he hecho nunca me dio con el del ombligo, ni el de la lengua, ni pantallas en la cara. No me dio con eso. Una vez tenía una en la nariz, pero era de esas de embuste.
2: Sí, sí,
1: para hacerme roto.
2: De las de clip.
0: El lagartijo brindado en la nariz.
1: Ajá.
0: El Garo de PR que tú nunca has hecho, Carlito.
3: Saludos,
2: papi.
1: Vaya, Edgardo, tenías miedo de que no te dejáramos hablar, pero este es tu momento, papi. Welcome.
3: Mira, yo creo que casi todos los puertorriqueños. Ir a ver nieve, tirarse ahí, pelear, hacer bolitas de nieve.
0: No lo hemos hecho. Mira, mano, yo siempre he fantaseado con eso y cantar la canción de la que dice Frosty the Snowman. La, la, la, la,
1: ay, Dios mío. Vete esta Navidad, por favor, para que cumplas eso y lo taches de tu bucket.
0: Mira, tú sabes que yo nunca he hecho una fogata. Digo, una fogata, no, prender una chimenea. Fogata he hecho, pero en la, que es horrible.
2: Ah, yo lo hice en New York.
0: En la playa.
1: Es que pues no tenemos chimeneas aquí, pues eso no es muy común.
2: Yo lo hice en casa de mi primo, que hicieron una cena de Thanksgiving y prendimos la fogata.
0: No, pero la fogata lo he hecho.
2: Por eso el fireplace.
0: Exacto,
2: en el fireplace, la fogata en el fireplace.
0: Eso, perdóname.
2: La chimenea, exacto.
0: ¿Cómo es que se llama la...? Exacto, prender una chimenea es lo que yo nunca he hecho.
2: Exacto.
0: Pero en la fogata lo he hecho, sí. Pero prender una chimenea, yo nunca he prendido una chimenea en mi vida. Nunca.
2: Yo sí, yo.
0: ¿Tú has prendido chimenea, Burbu?
1: Sí.
0: ¿De verdad?
1: Con mis suegros allá en un lugar que fuimos por Nuevo México, que se llamaba Ruidoso, que había nieve y bien bello. Nos quedamos en una cabañita y ellos.
0: Ok.
1: Sí, son bien americanizados.
2: Sí, se estaufian.
0: Vámonos con Alex.
1: Que yo la aprenda yo misma, si no, pero estaba ahí con ellos y pues me lo disfruté.
0: Tú sabes que yo nunca he usado boxers. Que son los calzoncillos, estos son como pantaloncitos, debajo de un pantalón. Yo siempre he usado los que son pegaditos. Nunca me he puesto
1: los que se van las bolis por el lado.
0: Sí, porque siento que eso que se forman una estrujadera allá adentro. No puedo
1: que te salen por el lado.
0: Ajá.
1: Sí, tiene que ser como nosotras ponernos un pantaloncito suelto sin panty.
0: No, y como son tan finitos, como que se enrollan para arriba. O sea, no puedo bregar con eso. ¿No? O sea, yo no sé cómo la gente los usa, pero ni modo.

0: Vámonos con Alex de Puerto Rico. Alex, que nunca he hecho. Alex, cuéntanos.
1: Mira, Alex.
2: ¿Qué está pasando, Tombeta? Buenos días.
0: Buenos días.
1: ¿Qué pasa contigo? Bueno,
0: buen día, broda.
2: Bulbu.
1: Ay, escúchalo.
0: No, tú no eres, ¿verdad?
1: Tú
0: no
1: eres. Mami, tú no sientes esa voz.
2: Escucha, escucha. Tú estás más dura que quitarle el frenillo a Georgie Navarro.
1: Fíjate eso. No se le va ni con cuatro palos.
0: Déjalo, déjalo, me pasó.
2: Mira, mano, mano, mano, mano. ¿Tú sabes lo que nunca he podido hacer?
1: ¿Qué?
2: Pasar monchi o comida para la sala del cine.
0: Ah, yo lo hice ahora cuando fui a ver Spider-Man. Yo tenía un bultito.
1: ¿Por qué no has podido? Si eso es fácil.
2: Lo voy a poner en práctica porque en la premier, digo, en la estreno de Spider-Man, gasté como casi 140 pesos.
1: En cosas de comer nada más. ¡Wow! Ay,
3: picadero, sí.
2: El antojo del vasito nada más fueron 30 y pico.
0: Sí, anda. Pero no te vayas muy lejos porque yo cogí, antes de ir a ver Spider-Man ahora, llevé a los nenes a esta tienda, ¿verdad? Los llevo a la tienda. Y ellos compraron, yo compré un dulce, solamente voy a comprar popcorn y lo de tomar. Y lo otro, ustedes lo compran acá. Entonces la nena compró una barra de chocolate, se compró unos dulces agrios que le gustan. Yo me compré la bolsa Family
1: Voltea
0: Pack.
1: Voltea a Rocky cuando lo vean en el cine, voltéalo.
0: No, pero no lo hago siempre, lo hago para películas largas.
3: Todas las que duran más de 6 minutos ahí de que
0: me compré un family pack de M&M's de almendra, que eso no lo venden en el cine porque eso es lo que me gusta.
1: Y uno puede decir eso, mira, es que yo me compré esto porque no, esto no lo venden aquí.
0: Te viran. Y el nene compró unos M&M's también, pero pequeños. ¿Qué pasa? Cuando voy a pagar, compré unos chicles porque me hacían falta para el carro de mentos de eso. $47 y andaba para
1: en dulces.
0: En
1: el cine te hubiese salido en 140.
3: Ajá. Bien brutal.
0: Ajá. Oh my God.
1: Lo mismo.
0: Sí. Pero nada. Ok, tenemos a Yomaira de Kissimmee, escuchando el nuevo Sol 95.
4: Oh.
0: Eso, Yomaira, buenos días.
1: Rompiendo las reglas con Rocky.
4: Buenos días, mis amores.
3: Buenos días.
4: Mira, yo no vivo en Puerto Rico, pero me he paseado toda la isla. Pero nunca he ido a las cuevas de Camuy.
0: Yo creo que yo no he ido. Yo fui una vez a una gira.
3: Yo tenía una
0: ex novia mía que perdió las defensas y se tiene que inyectar cada cierto tiempo por ir a las cuevas de Camuy, porque por la murcielaína le hizo daño y perdió sus defensas. Entonces cada cierto tiempo tiene que inyectarse.
1: ¿De verdad? ¿Y eso no se recupera nunca más?
0: No sé, no he hablado con ella hace tiempo. No sé si murió.
3: Ahora ella es bad girl.
1: Bad girl. Murciera, bueno, no
0: ahora es batichica.
3: Mira. Está peleando contra el crimen ahora, gracias a Rocky.
0: ¿Tú sabes que
3: gracias
0: nunca,
3: a la gira.
0: ¿Tú sabes que yo nunca he hecho?
1: ¿Qué?
0: Beber por la mañana. Yo no bebo, pero ¿tú sabes que siempre te decían que para matar el hangover te metieras una cerveza por la mañana?
1: Ay, es que yo, como que imposible.
0: Yo nunca he podido hacer eso. De darme una beer por la mañana para matar una resaca.
1: No, yo, porque es que como uno lo que quiere es vomitar.
3: Eso te hace un refajo, que es mitad refresco, mitad cerveza. Te lo bajas y te matas el hangover.
1: ¿Refresco?
3: Sí, con refresco. Solamente lo hacen con refresco de China.
0: Ah, yo no, pero nunca he hecho eso de beber por la mañana así y menos darme una cerveza por la mañana para bajar la resaca. No, nunca he hecho eso. Sé el truco que dicen que funciona, no lo he hecho.
1: Yo sí hice un 5K ahora este fin de semana en Villalba. Y lo terminamos bien temprano, eran como las 8 de la mañana. Y yo me di una cerveza tan pronto terminé.
0: Ah, pero ahí vale, porque sí,
1: ahí vale. Pero pues andaba con un corillo que estaba bebiendo agua, sus electrolitos y todo. Y yo, como toda una borrachona, y una cerveza a las 8. ¡Canks!
3: Abrí la cerveza.
5: Tú tienes un problema de alcohol que lo conoce toda la gente a tu alrededor.
0: Déjala quieta.
1: Era para reponer.
5: Borrachona. Charlatana.
0: Déjala.
1: Ay.
0: Mira, vámonos con Marquito desde Puerto Rico. Marco, que nunca has hecho, cuéntanos, papá.
1: Mira, Marco.
6: Buen día,
3: papi.
0: Toma la borrada.
6: Mira, lo que yo nunca he hecho es montarme en el tren urbano de aquí. ¿Tú puedes creer eso?
1: Yo tampoco. Bueno, yo me monté una vez solamente para grabar algo.
0: El tren urbano de Puerto Rico, yo lo veo y parece como una papasada.
1: No, pero está chulo.
3: Ya me he montado como dos veces.
1: Está chulo. Yo me monté una vez para grabar algo de un fashion, como un fashion trend.
0: Sí.
1: Trend de eso y ya.
0: Yo lo he usado, yo puedo contar con los dedos de las manos las veces que yo me he montado en ese tren. Me he montado como tres veces. Tres de ellas son para conciertos que me traslado de esta
1: ciudad. De verdad, yo nunca he ido a un lugar, a un destino.
0: Una vez lo usé como de atracción para el nene, para cuando era bebé, para montarlo, para que él se montara en el tren.
1: Y él ni se acuerda.
0: Él dice, ya, manda.
3: Ni se acuerda.
0: Y manda, yo como cuatro veces
1: lo usé.
3: Yo me tiré para un concierto también, pero fue última hora que el chamaco me llamó y dice, mira,

0: Faltó esta gente, estamos aquí, empiezan 20 minutos.
1: Y vale la pena el tren para ese tipo de eventos.
0: Lo que pasa es que como yo llegué bien tarde, ya no había parking ni nada. Yo dije, pues mejor me tiro en el tren y lo cojo y caigo allí. Se tardó un montón, pero y llegamos un poquito tarde al concert, pero entramos.
1: Está brutal, te cogió los últimos dos canciones.
2: Sí, ahí tenemos a Lucy de Puerto Rico. Lucy, tú que nunca has hecho, cuéntanos, Lucy.
3: Buenos días, mi gente.
0: Buen día, buenos días.
2: Zumba, mi amor.
3: Diga, te extrañé, mi amor.
0: Ay, gracias, gracias, corazón. Estamos bien, estamos bien.
1: Está livianito ahora, mamá.
0: Sí, ya, chaval, un paquetón.
3: Bueno, dos cositas. Nunca he ido a Vieques ni Culebra. Y otra, nunca impido que la gente hable. Rocky.
2: ¿Cómo,
0: Que nunca impide que la gente hable.
1: Que ella nunca ha ido ni a ver que es una culebra y tampoco impide que la gente hable.
2: ¿Y qué
1: dijo Rocky.
2: ¿Y qué quiere decir con eso?
1: No sé, cosas que ella nunca ha hecho.
2: Pero ella lo dijo.
1: Que tú has hecho demasiado.
2: Yo le interrumpí a ella. Ella tiene algo personal conmigo. O sea.
1: Bueno, sabrás cuántas veces ha tratado de llamar y no ha podido, ¿verdad?
0: Exacto.
1: Pero gracias, mami, por estar ahí.
2: Bebé, yo sé sí, que saludo, tengo que. Yo tengo que si os dejo pegado a usted, no dejan hablar la gente. Yo sé que, mira, vamos con la llamada. Usted no me hace. No valoran mi gestión para yo sacar llamadas al aire allí.
1: No, María, bendito. ¿Y el violín? ¿Dónde está?
2: ¿Qué violín? Ningún violín. Ningún violín. Lo demás es que aquí la gente... No, quítame el violín. Quítame el violín.
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2: Óyeme, escúchate esto, señoras y señores. Una modelo de OnlyFans, señores, de la paginita azul, Burbu.
1: Ajá.
2: Andar diciendo por ahí que ella estaba o estuvo con este conocido cantante mientras su actual esposa estaba embarazada.
1: Yeah, ¡wow! Rayos. ¡Qué chota cómica!
2: Y yo claro lo sabía, porque estos que tienen cara de buenazo son los más charlatanes. Hablamos
1: Porque se ve bien buenazo.
2: Se ve bien buenazo, pero es tremendo charlatán. Hablamos de eso en breve. Bueno, aparentemente alegadamente.
1: Ya no, pero ella, que joyón.
2: Además, sí. Señoras y señores, intenta salvar a Bad Bunny de un secuestro. Tenemos toda la información, salen nuevos detalles. Ay, padre, directamente desde el CIC. Tenemos toda la información. Bien pendiente, es lo próximo en el GPS de los famosos con Rocky, Burbu y Giga en esta mañana de martes. En el nuevo Sol 95 y la nueva 94. Buen día.
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6: Desde el centro de tráfico de Estrella Insurance, se reporta carretera principal cerrada debido a un accidente en la Conway Road en dirección norte en la 408 East Expressway. ¿Quieres ahorrar hasta la mitad de tu seguro de auto? 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

0: 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Estamos ready, señoras y señores. Ahora que a usted le encanta, o el chisme, aquí en la Florida Central y Puerto Rico, a través del nuevo Sol 95 Orlando, la nueva 94 Puerto Rico. Estamos celebrando los ratings de Puerto Rico. Este es el show más escuchado en toda la banda FM en Puerto Rico, señores. No importa el horario, usted puede ponernos cualquier programa al lado, uno del mediodía, de la tarde, de la noche, de fin de semana. Este es el programa de radio FM que más se escucha en Puerto Rico, así lo dice la más reciente encuesta, ¿ok? Así que estamos bien pompeado.
1: Gracias, gracias a todo el corillo.
0: Agradecido. Sí, bueno, de verdad que yo no me lo esperaba, tú sabes, con tantas cosas que pasan aquí, ¿verdad? Que no deben pasar.
2: Yo sí me lo esperaba.
0: ¿Ah, tú te lo esperabas?
2: Claro.
1: Sí, seguro que sí.
0: Tú eres bien segura de ti misma, ¿viste?
2: Claro, sí, esa es la tendencia que nosotros hemos tenido. Que hemos ganado todos estos días, todos estos tiempos.
0: Yo tenía un temor y dije, mano, este programa va para abajo, bro. Este
2: no, no, no, para abajo, ¿por qué? No, acuérdate, no, no, no, no, no le da fuerza a lo que quiere. Así que gracias risa a ustedes y sobre todo a
0: risa. Qué risa, qué risa. Es una risa nueva ahí, a probar.
2: Wow.
0: Un estreno.
1: Debutando.
0: Un estreno, risa bueno, debutante.
2: Bueno.
0: Mira, señores, pon tensión rapidito.
2: ¿Qué pasó ahora?
0: Oye, me intentan salvar a Bad Bunny de un secuestro.
2: ¿Pero cómo es posible?
1: Ya, rayos.
0: Salen nuevos detalles del CIC. Tenemos todos los detalles, así que bien pendiente a toda esta información. Además, esta mujer alega que tuvo intimidad con este conocido cantante, que se ve bien bueno él, bien buena gente. Y en ese momento, cuando terminan de todo, él le confiesa que tiene a su esposa, actual esposa, embarazada de su primer y único hijo.
2: Se lo digo después que se la comió.
0: Ajá. Qué listo, ¿eh?
1: Bueno, ya que estamos en esta.
2: Tenía que decirte, me había olvidado este detalle.
0: Wow.
1: Él le dijo, mira, ¿en qué

0: Ajá, qué listo es.
1: Bueno, ya que estamos en esta.
2: Tenía que decirte, va, me había olvidado este detalle.
1: Wow. Él le dijo, mira, ¿en qué tú tienes para septiembre? Que tengo un baby shower.
2: ¿Quieres ser la madrina de algo?
1: ¿Quién del reveal?
3: Venimos con toda esa información, así que bien pendiente aquí en el despelote que tenemos toda esa info. Pero antes vamos a arrancar con esta noticia. Esto rompió el sábado en Puerto Rico.
2: ¿Qué pasó?
3: Aparentemente una señora le enviaron unos mensajes de texto de WhatsApp solicitando ayuda para Benito Antonio Martínez Ocasio, así es el nombre completo, para Bad Bunny.
1: Sí.
3: Señoras y señores, el CIC de Puerto Rico lo entrevistaron ayer porque había salido la noticia, pero no habían dado detalles como tal.
1: Okay.
3: En el programa El Poder del Pueblo con Gary Rodríguez entrevistaron al jefe, uno de los jefes del CIC, y él cuenta qué fue lo que pasó cuando esta señora intentó ayudar a Bad Bunny. Vamos a escuchar esto.
4: La persona que solicita el dinero, el área code no es de Puerto Rico.
2: Okay.
4: Para no entrar en los detalles de la investigación, no es de Puerto Rico, así
5: pero
4: que
5: son números que raros. Pero él alegaba, la persona en WhatsApp alegaba que era Bad Bunny.
4: Alegaba que ese dinero iba a ser transferido para Bad Bunny, que le hacía falta.
6: Esta adulta mayor, vive sola y estaba.
4: Eso, no quiero entrar en los detalles, pero es parte de la investigación. No obstante, el personal sí se ha comunicado con familiares cercanos a esta persona adulta, al igual que se están haciendo entrevistas con vecinos. El departamento de la familia estamos llevando a cabo responsablemente
6: una investigación. Porque si se siente sola en la casa, se pone, ¿verdad?, a chatear.
7: Sí, no, pero
6: a conversación.
7: Lo que no tengo fue que le ofrecieron, qué sé yo, mira, tengo unas taquillas de 800 dólares cada una que te las doy en 200. Sí. Algo así.
6: ¿Cuál fue el gancho?
7: O sea, ¿cómo fue que? Porque, óigame, no importa las. Usted no puede pensar que Bad Bunny está pidiendo chavos por ahí. Si Bad Bunny es millonario.
4: Mire, al momento lo que tenemos, alegaciones de que esta persona fue secuestrada. Como hemos tenido anteriormente, como comenzaron.
7: ¿Que Bad Bunny fue secuestrado?
4: Como comenzaron inicialmente estas querellas que hacían que su hijo fue secuestrado, su señora madre fue secuestrada.
7: Que la señora madre de Bad Bunny fue secuestrada.
4: No, que Bad Bunny fue secuestrada.
6: Y entonces le estaban pidiendo un dinero para liberarlo.
4: Para la recompensa.
7: Para liberar a Bad Bunny.
6: Imagínate, se lo envió a Bad Bunny y hacer un hijo le da la casa.
7: No, exacto.
6: Sí, sí, que
7: a lo mejor lo hizo para ayudar a Bad Bunny, pero imagínate.
2: Claro.
6: Sí, para que ustedes vean que todos los días hay timos en la calle y este es uno de ellos. No caigan en esto, señores.
3: Ay, señores, señores. O sea, la señora. Le hicieron creer que estaban secuestrando a Bad Bunny y ella envió unos gift cards de Apple.
1: Ajá. ¿Así que lo hacen?
3: Realmente fueron 200 y pico de dólares nada más que le tumbaron. Originalmente la querella había sido por unos 7,000 dólares, pero luego la policía investiga y aparentemente le lograron tumbar a la señora $200 para salvar a Bad Bunny de un secuestro.
1: Mira, yo te hago una cosa. Yo veo un chamaco en YouTube que se llama Scanner Payback, creo que se llama.
3: Ajá, ajá.
1: Que es lo que hace, que busca a esta gente que tratan de aprovecharse de estas personas en vez se siente para robarle dinero.
3: Sí, sí, sí.
1: Y muchas de las cosas que hace dicen, no, mira, nosotros somos del banco, qué sé yo qué. Ve y busca unas tarjetas, unos gift cards. Si alguien te dice que busca unos gift cards, no haga absolutamente nada. Nadie te va a cobrar con gift cards. Igual, o sea que ahora todas las compañías de banco te envían un mensaje, que nosotros no te llamamos, no te enviamos mensaje de texto. Dejen de estar cogiendo el teléfono. Si no conocen el número de teléfono, deja que le dejen un mensaje, pero no contesten.
3: Bueno, incluso tenemos el audio que le enviaron los supuestos secuestradores. Le dijeron a la señora, mira, aquí está Bad Bunny, lo tenemos secuestrado. Y le dijeron, Bad Bunny, canta, canta. Y entonces Bad Bunny empezó a cantar.
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3: Obligado. Amordazado. Y después volvieron y llamaron. Y Bad Bunny sigue cantando para que vea que estás vivo.
8: ¡Quinqui tacatí! ¡Quinqui tacatá!
2: Nos vacilamos y todo, pero de verdad que nos da mucha pena. Porque
1: sí, mano, aprovecha.
2: Pero dice, ¿cómo es tan bobo y cae? Pero son personas adultas ya, envejecientes, que pues caen en este tipo de cosas, con su buen corazón.
3: Si a mí me hubiesen llamado y me dicen, mira, tenemos a Bad Bunny secuestrado, yo le digo, ¿y?
2: No, pero pues...
3: O sea, ¿y?
2: Chévere. A María, ¿no lo ayudaría?
3: No, a él no.
2: A María, Rob.
3: Que lo ayuden sus amigos.
2: Pero tú no eres su amigo.
3: Y yo le digo, va a poner una porquería.
2: María.
3: No, pero para que usted vea, bromeamos y todo, pero así hay muchos viejitos que caen
1: muchísimo.
3: En estos scams, mano. Y es a veces
2: a lo mejor Bad Bunny viene y le tira con algo. Señora, tranquila, todo va a estar bien. Gracias por quererme salvar.
3: No, pero es a veces uno que uno sabe.
2: Bendito.
3: Uno sabe y a veces uno te llegan emails de cosas que son scams y uno hasta duda. Bueno, ayer mismo me dejó un email de algo de PayPal.
1: Ajá.
3: Como que PayPal ya no, o sea, como que no estaban autorizando más a Meta por
1: cobrar.

0: cobrar algo, no sé yo. Sí. Y tuve que preguntarle a la inteligencia artificial, mira, esto es real, tata, buscar bien. Y me dijo, sí, es real, pero no ahora mismo, no sé si te pasa, que ustedes no se han dado cuenta que en las redes sociales nadie cree nada. O sea, hay tanta incredulidad en todo. Por ejemplo, ahora mismo, miren este ejemplo. En Puerto Rico hay una sequía. Entonces, le están diciendo a la gente, hay sequía. La gente está viendo que no llueve y la gente, ¡ah! Eso es un plan del gobierno y una estrategia. Manín, no es, tú le estás viendo, no está lloviendo. Ni eso la gente cree.
1: Nadie le quiere creer a los expertos. Ni siquiera viendo. Nadie quiere creer a los expertos porque ellos piensan que con su research, ya yo sé de esto. Tú no sabes nada.
0: Tú pones a Burbu brincando la mesa. Ajá. Yo pongo a Burbu brincando esa mesa. Uh-huh. Por ejemplo, pap. Y pongo el video en las redes. Y siempre alguien me pone AI.
2: Eso es AI.
0: Horrible. O sea, sí. Es bien difícil creer. Imagínate, para nosotros es difícil creerlo. Imagínate para un viejito.
1: Mira, tú sabes que me está llegando a mí mucho de esos de spam, de tratar de cogerle a un imbécil.
0: Ey.
1: Puede ser o Netflix o Disney Plus o cualquiera de esas cosas.
0: Sí.
1: De suscripciones. Que no, su pago no pasó.
0: ¿Mm?
1: Y parece un email de verdad. Sí. Pero una feca bien brutal. ¿Tú te das cuenta? Porque si tú hablas del email, usualmente es de Gmail y tiene 47,000 consonantes. O sea, no un email oficial de la gente ni nada.
0: Eso es importante. Por eso yo vi el email de lo de PayPal. Y yo, pero es que este email es real. Mira, y busqué emails anteriores y me salía.
1: No, pero es que tú puedes buscar porque en las diferentes páginas de ellos te dicen los emails reales que ellos usan.
0: Sí.
1: Pero lo que yo siempre hago, si es una cosa así, una cuenta, entra a tu cuenta.
0: Uh-huh.
1: Y ya, trata de abrir Netflix. Pues abrió, ya chilling, no te están cobrando absolutamente nada. Sí. Y ya se cobran cosas de tiendas que yo nunca he ido en mi vida.
0: No, y la clásica es la. En Puerto Rico pasa mucho con la aplicación de ATH Móvil. Mira, tu ATH Móvil ha sido cancelada. Y después tienes que. Entrate a ti. No, chacha, así cogen a los viejitos.
1: Exacto.
0: Y es una.
1: Sí.
0: Un scam terrible.
1: Y le empiezan a pedir información, y ellos la dan al garete también.
0: Tú sabes que también conozco gente que han perdido acceso a todas sus redes sociales y a todo.
1: Uh-huh.
0: En general, a cuentas, redes sociales, todo a la vez, por entrar a un simple link.
1: Sí, nunca entra a los links.
0: Una locura.
1: Si alguien te envía un link, no entre. Y específicamente cuando los familiares te dicen, mira, chequeate esto. No chequen, porque eso son cadenas. Cadenas siempre son pescados.
0: Pero nada, Bad Bunny está salvo. La señora solamente perdió $200, cayó en el pescado. Tiene 74 años, aparentemente, la señora.
1: Perdido, mano.
2: Pero esa señora sabe si esos 200 pesitos eran el mes.
0: Que sí, que eso da por una comprita, ¿verdad, burbucha? Señor, bueno,
2: ni modo. Para leche y pan.
0: Y cuidado. Y hablando de leche, señores, escúchense esto.
2: Qué transición.
1: Sí.
2: Para espero que me vayas a hablar de Suiza o de monjita.
0: Para el tantán. No caí. Horrible. Edita esa parte.
2: Por favor.
0: Eso no pasó. Mira, señores, hay un bochinche ahora mismo corriendo con una onlyfanera, una modelo de esta de OnlyFans.
1: Mm.
0: Señoras y señores, que aparentemente está diciendo que.
2: Fue ella, la joya.
0: Sí, esta modelo se llama Valentina. Valentina Ferrer es la esposa del cantante.
2: Porque yo decía, se llama como la mujer.
0: No. Melanie, ¿qué? Pavola, Melanie Pavola. Es para la bola tuya y la para la bola del otro también. Para la bola. Pavola, mira qué nombre. En OnlyFans tú te llamas Melanie Pavola. Eso era bien fuerte.
2: Sí, ella nació para hacer OnlyFans.
0: Sí, pues la vuelta es que ella cuenta lo que le pasó con nada más y nada menos que con J Balvin.
2: Qué puerquita eres, nena.
1: Sí. Tacho, ¿qué?
0: Oye, y vamos a escuchar lo que ella dijo con su boquita de.
2: Con su boquita de.
0: ¡Hombre! Vamos a escucharla.
3: Estaban ahí divertidos por J Balvin. Él me invitó a Nueva York una vez. Voy, hacemos lo de nosotros, hacemos el amor. Y cuando terminamos me dice, tengo a Valentina embarazada. Y también allí en Nueva York. Yo en ese momento agarré mis cosas y me fui. Y le mandé.

0: Le mensaje a Valentina diciéndole de que, oye, ¿sabes qué? Acabo de tener relaciones con tu pareja, yo no sabía que estabas embarazada, ni mucho menos, me lo contó hasta el último, una disculpa. Aguantando cuernos, cualquier relación dura, si llama interés.
1: Aguantando cuernos, cualquier relación dura, se llama interés, cierra...
2: ¿Y qué tú te llamas? ¿Cuál es tu definición?
1: Ay, cuérete. Ay, señora y señores.
2: Porque tras de que hizo lo que hizo, llama a la mujer, ay, disculpa, ella nada más que se quería disculpar. Sí, sí. Ay, es que me acabo de comer a tu esposo, porque yo sabía que era tu esposo.
3: Qué locura.
2: Pero no sabía que tú estabas embarazada.
1: Sí, entonces, ella es...
2: perdón.
1: Ella es mexicana, yo me quedé como que... ¿Será que ella conocía a Valentina, la actual pareja de J Balvin, la esposa? ¿Cómo rayos? O sea, porque yo decía, ¿será que son compatriotas? No, es que la esposa de Balvin es argentina, Balvin es colombiano y ella es mexicana. Entonces ella decía, ¿pero cómo? ¿Será que la conoció? Porque tenías el número. Tenía el número de
3: Balvin. Bueno, no tengo que la contactara por las redes, que la buscara por las redes, pero como quiera.
1: Ah, bueno, puede ser.
3: Ok,
1: ¿cómo es? Ah, le escribí un mensaje por Instagram.
3: Okay, pero perfecto, pero
2: wow,
3: chequéate. Pero okay. mira cómo se cae la historia. Si sabía el nombre de ella y sabía cómo buscar el Instagram, sabía que él estaba casado, lo más seguro.
1: No, sí, pero no.
2: Ella sabía que él estaba casado, lo que no sabía era que estaba embarazada.
1: Eso es lo que ella está diciendo.
2: Sí, como que eres un cuerete.
1: Porque ella lo que dice, oye, que te cuestes conmigo y tienes pareja, pues fine, porque para eso soy un cuerete, para eso estoy dando mis servicios cueriles. Pero es que tu mujer está embarazada y me lo dices. ¿Entiendes? Después que...
2: No. Ella, que la llamó. Lo que me mató a mi familia, si eso pasó, pues. Ajá. Pero que tú llames a la mujer para pedirle perdón porque yo no sabía que tú estabas embarazada y me tiré a tu macho.
1: No, terrible.
2: Ay, perdóname.
3: Y después decirlo públicamente también.
2: Perdóname. Entonces pasan los años, él tiene una familia allá y ella viene a decir eso.
1: No, J Balvin no ha dicho nada de esto. No ha dicho ni de esto, no. ni su esposa tampoco se han expresado sobre esto. E incluso lo último que hemos visto de ellos en las redes sociales es compartiendo en familia, casualmente.
2: Pero ella quiere hacer daño porque se ha pasado tanto tiempo y esa familia está bien porque tú haces eso.
3: Lo tenés engavetado por un momento para promo.
2: Qué estúpida, de verdad.
4: Buenos días. Porque están perdidos. ¿En alta o no en alta?
1: No, estamos en alta.
2: Estamos en alta, tú. ¿Qué la que?
1: Tú estás en alta. Ahora estás en baja.
2: No. Ahora hay que explicar muchas cosas. No,
1: tú sabes qué es lo brutal. Vamos a poner que si ella le escribió por Instagram. Tú sabes que esta gente que tiene muchos followers realmente no ven los mensajes. Vamos a poner que Valentina nunca vio el mensaje y se está enterando ahora. Y dice, espérate, ¿cómo que esta mujer me escribió? O sea...
2: Ojalá eso haya sido una prueba
1: superada. No, y que cuando vea el mensaje coincida con la fecha, Burbu, sí, de que Balvin realmente estaba en Nueva York. Y dice, espérate, es verdad, Balvin está en Nueva York.
2: Porque ella dijo, no, y me dejó a mí aquí en Nueva York porque la mujer está en Nueva York. Ella se sintió, obviamente, en todo momento como que, pues, me han dejado. Pero si se logra su esposa...
1: Wow, de ser cierto esto, o sea, Balvin la embarró con las mujeres, ¿oíste?
2: Estas tipas quieren unos sitiales tras de que hacen las cosas.
1: Sí, de ser cierto, mira.
2: Quieren ser las tipas.
1: No hay cosa que más las mujeres repudien que un hombre le sea infiel a una mujer embarazada. Es una cosa horrible. O sea, de esto ser cierto.
2: Es que es una temporada tan bella.
1: Sí, no.
2: Diablo, como tú haces eso.
3: No, hay que estar ahí también.
1: No, estar ahí y si hay que darle también embarazada para que pase su embarazo gozando.
2: Porque eso tiene un efecto positivo.
1: Sí, aunque el nene nazca con paño, no importa.
2: ¿Ah?
1: No, nada, entonces. Pero la vuelta es que es bastante complicado esta situación. Espero que Valentina, porque de saber, vamos a poner que. Tú aceptaste eso, te enteraste porque la muchacha te lo dijo y te quedaste con Balvin por eso también, entonces pues se ve medio weird. Hay que ver si Valentina, o en estos días, hay que esperar al fin de año a ver si de momento se separa Balvin y vamos a saber si esto fue verdad. Porque ahora mismo están tan calladitos, ¿sabes? Si están resolviendo una situación interna en su casa, que ya nunca se enteró y se está enterando ahora.
2: ¿Cuánto tiempo que ya picharon a eso?
3: Bueno, pero es que no se enteró ahora porque ella la había tirado por día.
1: No, pero lo que te acabo de decir es que...
2: Pero Rocky dice que a lo mejor por ella tener tantos followers, a lo mejor no le llega porque a uno no le llega
1: nada. Bueno, o sea, no lo leyó y se está enterando ahora. ¿Entiendes?
3: Bueno, no sé.
1: Vamos a ver. Ah, que ya subió algo a los stories la esposa de Balvin.
2: No.
1: ¿Subió algo? Vamos a ponerlo, pon el audio.

0: enganchale.
1: Nos hemos sido cuernudos en algún momento.
0: Ay, señor. Ya, bueno, ni modo. Así que vamos a ver qué pasa.
1: ¿Nunca te pegaron cuerno? Que tú hayas llorado por una mujer que te pegó cuerno.
0: No lo sé, y mejor que no. No,
1: pero sabiéndolo.
0: Ah, no, que sabiéndolo, que yo me he enterado o no.
1: Ajá, no.
0: No, que yo me he enterado o no, sabrá Dios.
2: No, enterado no, que no. Que...
1: Ajá, pues uno no se entera.
2: ¿Quién sabe, pero no? Ajá, no.
0: Estoy casi seguro de quién, pero no tengo pruebas.
2: Exacto, no hay evidencia.
1: Si no hay evidencia, mira, quédate callado.
0: Ojos que no ven.
1: Mira, corazón que sí siente. El que late siente.
0: El que hay, señor.
1: Ay,
0: así que,
1: Dios mío, señor.
0: Pero nada, vamos a estar pendiente, ya usted sabe, pendiente a las redes de Balvin. Y si ustedes los ven distanciados, si de momento sale un comunicado. Valentina y yo ya pues
1: hemos decidido respetar nuestro espacio.
0: Gracias
1: al cuero de los Leafs.
0: Exacto, comunicado de amor.
2: Ya lo sé, pero que no sabe ni güey.
1: Sí, eso es ser una mala persona.
2: Sí.
0: No se hace, no
1: porque
0: se hace.
1: Porque de que tú erraste, hiciste, ¿verdad? Cometiste ese error. Que no eres ni la primera ni la última, pero cometiste el error porque quieres dañar una familia. Si no pasó más nada de ahí. Él te va a buscar a ti ahora. ¿Te va a querer formar una familia contigo? No va a querer.
0: Así que vamos
2: y
0: a ver.
2: Y otra persona que quizás quería va a decir, eso es un red flag gigantesco. Papi.
1: No, eso es una loca.
0: Pero yo se los digo.
1: Hay mucha loca por ahí, ¿oíste?
0: Hay mucha loca, pero hay mucho loco también. Loco.
2: Sí, eso te iba a decir.
0: Mucho loco. Miren, estos cantantes, usted tiene que tener cuidado con esos. La mayoría de los cantantes, no todos, son infieles, casi todos. Porque están muy expuestos, tienen muchas tentaciones. Y no es que ellos sean malos, es que se les hace difícil vencer esas tentaciones. Se las ponen ahí.
1: Pero no todos. O sea,
0: mira, llegan de un concierto y en el hotel tienen 18 pandolcas ahí. Entonces él tiene buffet. Que tú te crees que está solo, se siente solo. Tú sabes, la carta de ay.
1: No, pero no todos. Sí. No todos.
0: Tengo que disfrutarme esto ahora, tú sabes. No todos. Pero
2: existen.
1: No, de que existen.
2: Y han existido por décadas.
0: Usted tiene que hacer como las esposas de los cantantes del dúo.
1: Pues esa es tu forma de pensar.
0: Las esposas del dúo, miren, no los suelten.
1: De la abundancia del corazón habla la boca.
0: No, yo no soy cantante, pero las esposas de los cantantes del dúo, esas esposas están con ellos, no los sueltan ni en las cuestas. No lo sueltan porque...
1: Ay, tener un marido así que tú no puedes soltar ni en las cuestas, sí, y eso, mano. No me da paz.
0: No, a nadie le da paz eso, Uru. Eso es terrible.
1: No, eso es horrible. No, deja eso.
0: Eso es terrible, señores y señores. Así que...
1: Pero pues...
0: Vamos a ver qué pasa, que J Balvin, qué bribón, qué bribón.
2: ¿Sabes qué? En estos días, y hablando
1: de... Diablo, esa palabra, viste, sí, bribón.
2: Bribón. Hablando de eso.
0: ¿Qué pasó?
2: De esto de los cuernos, en estos días, no me recuerdo quién fue el famoso, un actor que estaba hablando que él le pagaba una cantidad de dinero a la esposa para... Que la esposa dijo, no, él me pagaba tanto para ser infiel. Como una cuota para ser infiel.
0: ¿Cómo es? ¿Que la esposa qué?
2: Que decía, tú me vas a ser... Sí, él le dijo, tú me vas a ser infiel, pues tú me tienes que dar, creo que eran como $150,000.
0: Ah,

0: pasó?
1: Una pregunta, ¿cuántas mujeres tú tienes?
0: ¿Quién le dijo qué?
1: Y él en las redes es bien su esposa, su esposa, su esposa. Entonces le pregunta al otro famoso, mira, ¿cuántas mujeres tú tienes? No, bueno, la mía no más, una. Ah, pues yo tengo dos, mi esposa sabe, pero... ¿Sabes? Pero me permite, tú sabes. Tengo dos, pero pública una.
0: Ya, eso sería bien loco.
1: Eso está bien loco, eso es para una de serie de Netflix, ¿ah? Ya tú sabes.
0: Ah, pero esa es la vida de mucha gente.
1: Señores y señores. ¿Con qué cantante se ve? ¿Cuál es? Yo que J Balvin no aparentaba. ¿Qué cantante se ve que es bien infiel? Que tú dices, ya lo van, se ve bien infiel.
0: Pero que eso es percepción versus realidad, realmente.
2: Sí, percepción.
1: Que tú dices, ya lo van, se ve bien infiel. O sea.
0: Míralo tú.
1: ¿Ah?
0: ¿Quién tú crees?
1: No, yo estoy preguntando.
0: Estoy preguntando.
1: Porque hay unos que se ven que son bien de su casa. Por ejemplo, tú ves un Chayanne y dices, este tipo es de su casa. A veces de ahí, eso es fiel. Pero hay unos que tú lo dices, diablo, ¿sabes? Que tu hija llegue a tu casa con ese cantante que se ve bien infiel. O sea, es terrible. Eso debe ser.
0: Bueno, pues, a lo mejor es una gran persona y no es infiel nada.
1: ¿Tú qué te mezclas con los cantantes?
3: No, yo no soy hembra, yo soy macho.
1: Ah, no, pues está bien, maravilloso.
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1: 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Recuerda que hoy estás con Rocky y Burbu junto al Giga a la Barbita toda la mañana. Buen día.
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6: 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A esta hora se reportan dos carriles bloqueados debido a un accidente en la 417 en dirección norte en la salida 30 de la Curryford Road. ¿Quieres ahorrar hasta la mitad en tu seguro de auto?
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9: Roque José con los titulares. El presidente Trump dijo que Irán tiene una última oportunidad para alcanzar un acuerdo y evitar una nueva escalada de Estados Unidos. Dos personas fallecieron en Michigan a causa del brote de ciclosporiasis, según informaron ayer las autoridades.

0: autoridades sanitarias. Estas son las primeras muertes conocidas relacionadas con el brote multiestatal en Estados Unidos. Los ciudadanos habilitados para participar en las elecciones primarias de Florida que deseen votar por correo deberán solicitar la papeleta electoral antes del 6 de agosto a las 5 de la tarde. Esto según el calendario oficial publicado por el Departamento de Estado de Florida para el ciclo electoral 2026. Spider-Man Brand New Day rompió el récord de Avengers Endgame al registrar el mejor fin de semana de estreno en la historia de Norteamérica, con una recaudación de 360 millones de dólares en las salas de Estados Unidos y Canadá. Y anoche no se llevaron el Powerball, subió a 786 millones de dólares para el sorteo de mañana miércoles. Estos fueron los titulares en el Nuevo Sol 95.
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0: Oye, me la han caído arriba la gente de BMW aquí en las noticias más loquillas. Te vamos a contar la información. ¿Qué? Miren esto, señores. Tú tienes un BMW, ¿verdad? Y ese BMW, tú sabes que tiene acceso a internet satelital y eso, me imagino, porque tú en la pantalla hay updates y ves cosas, qué sé yo. Pues aparentemente, en algunos BMW, señoras y señores, la gente se llevó la sorpresa de que le han emburrado un comercial de Spider-Man de la nueva película.
1: The Brand New Day.
0: The Brand New Day, señores.
2: Cuidado, se están guiando.
0: Tú te imaginas, tú guiando y te sale un anuncio en la pantalla del carro. Entonces están la gente molesta, dice que mira esto, dice, porque imagínate, pues cuando tú vas a un lugar que tú sabes que hay anuncios, pues no te molestan, pero que te emburren un anuncio y te empujen un anuncio sin tú saber, lo molesta. La BMW enfrenta una ola de críticas luego de comenzar a mostrar una promoción de Spider-Man Brand New Day en las pantallas centrales de algunos de sus vehículos conectados. La animación aparece al encender el auto, cuando prendías el carro, ahí salía el anuncio.
1: Sí, pero la animación que tú tienes es cuando prendes el carro.
2: Pero ¿y por qué la gente se molesta por eso?
1: Porque todo el mundo se molesta por todo.
0: Bueno, porque tú pagaste, tú pagas un vehículo y
2: tiene una pantalla y salen cosas. ¿Cuál es el problema?
0: Tú te estás pagando y te meten un anuncio cuando tú no pagaste para que te den anuncio.
2: Malo es que tú estés escuchando tu canción favorita y te interrumpan con Spider-Man, que ese no es el caso.
0: Yo sé que el guía se lo hubiese vacilado, pero la gente que se molesta por eso, pues ni modo.
1: Sí.
0: Pero es un anuncio. Y lo hicieron con Spider-Man. A mí, yo me lo hubiese vacilado, pero digo, ya lo, si me borraron un anuncio de Spider-Man, un día me ponen un anuncio ahí de un medicamento o algo.
2: No, ya mismo, ya. Entonces,
1: pero es que eso va, eso va.
0: Abre la puerta a que te emburren anuncios en un carro que tú estás pagando.
1: Eso tiene que haber pasado anteriormente.
2: Y ahora la gente se. La verdad que la gente coge sus batallas. La verdad, con razón la salud mental está como está. La gente coge un desquicio por cualquier estupidez que tiene solución.
0: Pero es un precedente, es un precedente que te emburren anuncios ahí, pero otro anuncio.
1: Sí, pero eso lo están haciendo ahora mismo con todo. Mira,
2: pero es cuando tú prendes, no es cuando tú estás manejando, porque no creo que lo hagan tú manejando.
1: Es cuando tú prendes que hay una animación eso para eso de Spider-Man. Mira, hace par de años.
0: Antes que siga, lo que pasa es que el bochinche es que la compañía había anticipado antes que jamás esa pantalla se iba a usar para eso.
2: Hecho, pero se había anticipado
0: bueno, claro. Ok. Había una promesa previa de la compañía de que no iban a utilizar la pantalla para eso. Entonces engañaron a la gente. Había un. ¿Sabes qué? Hay unas letras pequeñas. Esta pantalla nunca va a ser utilizada para publicidad, bla, bla, bla, bla. ¡Pum! Y le engañaron a la gente y le tiraron la publicidad. Y por eso es que la gente está molesta. Me engañaste.
2: Si usted se molesta por eso, de verdad, usted está bien desquiciado.
0: Y yo lo que veo ahí es como un trailer, es un video. O sea,
1: es un anuncio. No es de la película como tal, es más de los carros con el personaje.
2: Mis hijos estarían súper pompeados de ver eso en el carro.
0: Sí, pero lo que pasa es que el problema es que después de eso te van a meter anuncios ahí. O sea, de cualquier otra cosa que no te importa. Ahí es divertido, Spider-Man. ¿Quién le molesta a Spider-Man? Pero después que te metan un anuncio ahí,
2: apágalo.
0: Y tú pagaste pagando por eso, pues no. Uh-huh. Yo creo que está mal. Y si lo prometiste es que no ibas a meter publicidad ahí, no lo debes.
2: Ay, Rocky, tú vas a ser un viejo Shoshi.
0: Es que las leyes son las leyes.
2: Vas a estar chocheando pronto.
0: Señores, pero si realmente. Es que no entienden. Es romper crear un precedente. Están creando un precedente, entonces estás violando una promesa de un acuerdo que tú veas que la gente pues compre ese auto.
2: Ahora va Rocky, mira, dame 3 meses gratis porque me metiste un anuncio.
0: Yo lo daría, de verdad. Me prometiste que no ibas a meter anuncio ahí, me metiste un anuncio.
1: Yo no creo ay, realmente que ellos se metan en ese reguero si no averiguaron realmente o si realmente está esa promesa. O sea, si realmente como parte de los parámetros es como que esta pantalla...
2: Ajá, violar una promesa de ellos o sea, ellos una política de ellos.
1: Sí, ellos tienen... El Sante tiene que tener un bufete de abogados gigantesco bregando con eso. Ellos no se van a tirar así a mondongo a lo loco. Y menos con esa cosa publicitaria así. Lo que te está diciendo es que hace par de años Apple, en una de las presentaciones que hizo, que está anunciando un teléfono, salió YouTube a cantar y dijeron, todo el mundo ahora va a tener el CD de YouTube, que tuvieron que tirar una aplicación para tú poder borrar el CD porque te lo metieron en la cuenta.
0: Me acuerdo de eso. Sí,
1: y estaba todo el mundo bien molesto por eso. Pero ahí te metieron un CD completo cogiendo tal almacenamiento.
0: Aquí en el artículo dice, la iniciativa ha provocado molestia entre numerosos propietarios quienes consideran que un vehículo de lujo no debería recibir contenido promocional después de haber sido comprado.
2: Ni de lujo ninguno.
0: En foros de BMW y comunidades de tecnología, varios usuarios calificaron la medida como una forma de convertir el sistema

0: un espacio publicitario, o sea.
1: Pero ahora, ya
0: que nosotros en las calles estamos repletos de billboards que molestan a la visión, porque esos billboards los prenden bien, bien encendidos, y eso cuando cambia de anuncio, que si no es más claro, te deja ciego. Te van a seguir metiendo otro billboard dentro del carro. O sea, es una cosa terrible.
1: Pero si ves lo que están diciendo los foros y eso, no están diciendo que no se prometió.
2: Ay, no, que una cosa que yo
0: sí,
2: te digo.
0: Dice abajo,
2: no,
0: lo dice abajo. Dice abajo que... especialmente porque la empresa había dado a entender anteriormente que la pantalla del vehículo no se utilizaría para ese propósito.
2: Mira que está como Gargamel, dice aquí Bebé Maldonado.
0: No, pero no.
2: Está como Gargamel.
0: Lo que pasa es que las leyes son las leyes, y lo que pasa es que cuando tú rompes un precedente, le das pie a otras cosas. Ahora, Spider-Man, ¿quién no le molesta a Spider-Man? A nadie le molesta a Spider-Man, pero es que te pintan otro billboard más, otro anuncio más. Ahora tú vas a un lugar, vas a gasolina y un anuncio. Y ves otro anuncio aquí.
2: No, y en la pompa, cuando tú coges el mango ese de EPA, otro anuncio. Hay un anuncio ahí.
1: Pero es que, mira, una
2: de las cosas... No voy a molestar hoy porque no quiero leer.
1: Mira, una de las cosas que están buscando para hacer en muchas compañías de carros de lujo es venderte features. Por ejemplo, los asientos que se calientan. Uh-huh. Eso es por suscripción. Lo van a estar haciendo por suscripción.
0: Sí,
1: o
0: sí,
1: para usar el GPS en la pantalla, pues tienes que pagar una suscripción. O sea, no es algo que tiene el vehículo ya. Son funciones que tienen los vehículos y te van a estar cobrando extra por eso.
0: Uh-huh.
1: Por darte un ejemplo random, el cruise control, si lo quieres usar, pues tienes que pagar $7 al mes.
0: ¿Pero qué tiene
2: ¿Pero
0: que ver
2: quién
0: eso con
2: dijo
0: esto?
2: Eso?
1: Que son, ya hay un montón de compañías, se está hablando que van a empezar a hacer features de vehículos de lujo.
0: ¿Pero qué tiene que ver eso con esto? Es lo que digo. Yo sé, eso yo lo sé. Pero que igual que Sirius.
2: No, él dice que son por suscripción, pero yo no estoy suscrita.
0: ¿Dónde
2: estoy
0: diciendo Sirius? No, yo sé que
1: no,
0: por servicio del carro.
1: Servicio tradicional. Por ejemplo, él tiene el asiento que se mueve. Ajá. Y lo puede acomodar como tú quieras. Pues el primer año te lo dan gratis, pero eso tienes que pagar tu saldo.
0: Yo te entiendo, pero lo que quiero ver es cómo tú estás empatando esto con esto. ¿Qué tiene que ver?
1: Porque, ok, es un carro, estás diciendo que porque es un carro de lujo está molesto por la publicidad.
0: Ah, okay.
1: Pero te quieren vender un montón de cosas anyway, no solamente la publicidad.
0: Ah, claro.
1: Hasta los mismos features que ya tienen el carro.
0: Quieren seguir ganando dinero ya después de que tú compraste el carro.
1: Exacto. Seguir monetizando, porque y es lo que está haciendo todo el mundo.
0: Es que la gente no está cambiando los carros también. Esa es otra.
1: Seguro.
0: La gente está tirando más los vehículos. Uh-huh. Entonces, pues, ¿cómo le sacamos más a ese vehículo que la gente no va a cambiar?
1: Exacto.
0: Porque antes la gente cambiaba los carros constantemente. Ahora no. Ahora la gente está estirando el chicle con los vehículos. ¿Y cómo le sigo sacando dinero a ese vehículo que ya fue vendido? Pues esa es la manera. Vendido de una suscripción. Ah, ¿tú quieres Power Windows? Tienes que pagar.
1: Exacto. Esas mismas cosas son
0: ¿tú
1: cosas.
0: ¿Tú quieres que el aire?
2: Pero ¿y qué es eso? Eso es lo primero que yo me tiro encima, porque yo tengo todas esas cositas y no tengo que pagar extra.
1: No. Es algo que va a venir poco a poco. No es como que, Pulu, tú sabes que hace 7 años. No es algo que van a estar implementando poco a poco.
0: Pero tú tienes un moonroof, un sunroof. Ah, ¿tú quieres que el sunroof habla? Tienes que pagar la suscripción. Si está ahí, pero si no lo va a pagar los 5 pesos mensuales, no puedes abrirlo.
1: Te dan un trial de cierto tiempo y después muchas de las funcionalidades van a ser pagadas aparte.

0: por lo del agua, el problema que hay con el agua. Vamos a escuchar parte de los manifestantes, señores y señores, que están expresándose en las calles de Puerto Rico. Escucha. Ahí está la gente exigiendo agua, porque hay un montón de lugares en Puerto Rico que llevan tiempo sin agua. El servicio de agua. Hay lugares en el área de San Juan, donde yo subí una nota en estos días, y bueno, lo hablamos aquí en el show, que el tipo dijo que para algunos sectores en San Juan, en la zona metropolitana, para principios de diciembre por allá, es que les va a llegar el agua.
1: ¿Y qué estás exigiendo?
0: ¡Agua para este culo!
2: La manifestación boricua.
0: Agua para este joyo. ¿Y qué tú quieres?
1: Agua para este joyo.
2: Agua para este joyo. Ese coro me gusta.
0: ¿Y cómo están esas tetas? Bien sudadas.
2: Ay, Puerto Rico, me duele.
0: Nosotros nos hubiésemos tirado para eso, porque tenemos un montón de estribillos. Esa huelga.
1: Agua para el gajilete.
0: Agua para el gajilete.
3: Aunque te apete.
1: Agua para esta raja.
0: ¿Y qué tú quieres?
1: Agua para esta raja.
0: Ay, qué mal. Oye, estamos perdiendo el tiempo aquí.
2: Vamos para allá a manifestarnos con todo el pueblo, porque nosotros somos parte de
4: Rocky, cabrón. Dile a estos cabrones que no se hagan los necios para no tener que pasarle el macar por encima.
0: Tranquilo, papá, pero ya el agua va a llegar. Ya el agua va a llegar. Así que nada.
3: Eventualmente. Así que,
1: ¡agua para esta bola!
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0: 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Próxima idea de las cosas que no sabes. Info totalmente nueva y fresquecita con Rocky Burbu y Giga. 8:22 de la mañana. Óyeme, ¿qué tienes por allá, Burbu?
1: Mira, vengo hablando de algo que sabrá de eso y tú lo tienes en el.

0: Y Burbujilla, 8:22 de la mañana. Óyeme, ¿qué tienes por allá, Burbu?
1: Mira, vengo hablando de algo que sabrá de eso si tú lo tienes en el patio de tu casa y no sabes ni lo peligroso que puede ser. Es algo que se da en el Caribe, en Florida, en Sudamérica, Centroamérica, y es peligroso, así que te lo vengo a contar.
0: Ay, Dios mío.
1: Ay, Dios mío. Quizás de este cuerpo.
0: Qué susto. Yo vengo hablando, señoras y señores. Aparentemente está llegando lepra desde la Florida Central a Puerto Rico.
2: ¿Qué pasó? ¿Es un reggaetonero nuevo? ¿Ah?
1: Yo te digo, sal de este cuerpo porque tú eres como que bien negari. Y de repente, ¡la lepra llegó!
0: Te gustan mis titulares, ¿eh? Están buenos, pero es verdad,
1: venimos. Me dejas ahí.
0: Vengo con toda esa info y otra info para hablar aquí.
2: Mira, les voy a estar dando una lista de objetos ficticios y cuánto costarían si existieran en el mundo real.
0: Lo próximo, no te muevas de tu radio. Estás con Rocky Burbu y a toda la mañana. Buen día.

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2: 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Se reporta carril bloqueado debido a un accidente en la I-4 dirección este en la salida 60 de la 429. 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Para el tránsito, DJ Body Boy.
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0: Mira, Bomboncito, tú sabes que dicen que al que a buen árbol se acobija, ¿cómo es la cosa?
1: No me acuerdo, pero lo he escuchado.
0: Al que buen árbol se arrima, buena sombra lo cobija, algo así.
1: Algo de eso.
0: Bueno, no es para todos los árboles, ¿oíste, bebé? Mira, yo, nosotros caribeños, la gente de la Florida también, esto abunda en el Caribe y en la Florida y en Sudamérica.
2: Ok.
0: Y de repente, pues, no conocías el árbol de manzanillo. Le dicen manzanillo de la muerte. En realidad no se llama así. Su nombre científico es Hippomane mancinella. Pero popularmente se conoce como el manzanillo de la muerte. ¿Mm? Entonces, todas las partes de este árbol, a lo mejor tú lo tienes al lado de tu casa y ni lo sabes. ¿Mm? Todas las partes de este árbol son tóxicas. Dicen que la corteza, las hojas, la savia y hasta el fruto, que es una fruta que parece una manzanita pequeña y tiene hasta un olor bien agradable, que tú tienes hambre por ahí, te la encuentras, la agarras, la huele y tú dices, te parece una manzanita. Pero no, dice que ingerirla puede provocar un dolor intenso en la boca y en la garganta, una inflamación severa y una intoxicación que puede llegar a ser mortal, que puede llegar a la muerte.
1: Ahora yo viendo, es un árbol normal. Viendo la fotografía es un peligro porque eso parece una guayaba.
0: Una guayabita, una manzanita, algo pequeñito, sí. Pero y que huele y que bien rico y todo.
1: Uy, ¿y dónde está eso? ¿En Puerto Rico hay eso y en la Florida, tú dices?
0: Sí, abunda en la Florida, abunda en el Caribe y en Sudamérica.
1: ¿Y cómo rayo yo sé que
2: es un árbol común y corriente, o sea, no un árbol como que bien diferente.
1: Y porque yo nunca había escuchado eso en las noticias.
0: Yo tampoco.
1: Que le digan a la gente, mira, tengan cuidado que esto no es una guayaba.
0: No, yo tampoco. Y dice que hay lugares donde puede estar el árbol y puede haber un anuncio, un warning.
1: ¿Tú sabes que
0: como que no lo toques porque todo lo que tiene que ver con el árbol es tóxico. Cacho. Es más, si está lloviendo y tú estás debajo del árbol y el obviamente la lluvia roza el árbol y te cae, también te puede hacer mucho daño.
1: De verdad.
0: A ese nivel.
1: Wow, tú sabes que yo te digo una cosa. Obviamente hablando del fruto, ¿no? Yo escuché una historia una vez de una persona que murió por coger un, creo que fue un, no me acuerdo qué fruto era.
0: Adán.
1: No, chica, no.
0: Eva.
1: No. El tipo fue en Puerto Rico, cogió una fruta del piso de que se había caído del árbol y aparece que un ratón la había orinado.
0: Sí, no, papi. Eso pasa muchas veces.
1: Y en casa, cuando yo me mudaba de la casa que yo tenía en Caguas, tenía plátanos, tenía un palito de guayaba. Cuando yo vi un ratón comiéndose una guayaba, yo dije, no. Sácame todos los palos esos de aquí. Eso es lo que trae ratones.
0: Y la leptospirosis, tú tienes un porciento bien bajo de vivir.
2: Sí. Eso te lleva a las millas.
0: Sí, eso es mortal ahí al momento. Por eso es bueno siempre limpiar las cosas, las latas de refresco y todo eso, porque
2: y la cosa
0: que las ratas están
2: donde estén. Eso no hay break. Ahí tú puedes estar en el sitio que tú creas que es el más limpio del mundo y van a aparecer. Ahí no hay break.
0: Bueno, este árbol dicen que tampoco es buena idea quemarlo porque el humo de la madera puede transportar una sustancia irritante que afecta gravemente los ojos, te puede quedar ciego y afecta las vías respiratorias. Si estás expuesto a este humo, te puede provocar inflamación intensa y hasta pérdida de la visión.
2: ¿Algo más? ¿Tiene una 9?
1: ¡Qué locura!
0: Para que tú veas un arbolito bien bonito que hasta tiene un fruto lindo.
2: Tiene chaco el árbol, si te pega, te mete una pata.
0: Mira, dicen que crece en el Caribe, en Florida, en México, en Centroamérica y en el norte de Sudamérica. Uy. En algunas playas. Ah, porque mira, se da en las playas, en ese tipo de terreno. Se da en las playas y en algunas lo marcan con una X roja y colocan letreros de advertencia para evitar accidentes, que no lo toquen.
1: No lo toquen.
0: Así que si usted ve algo que dice no lo toque, no lo toque, no sea como Eva.
1: ¿Y por qué me ponen la raya esa? No lo cortan y lo botan.
0: Porque cuando lo cortas, bota una sustancia que te hace daño.
1: No, pero tú llamas a una gente vestida de astronauta de eso y que sepan de eso y lo cortan.
2: Con hazmat.
1: Exacto. Bueno, ni modo. Hoy hablando de otra cosa mortal, señores y señores.
0: Pero mira, dice un dato histórico aquí que se cuenta que algunos pueblos indígenas impregnaban las puntas de sus flechas con la savia de ese manzanillo para aumentar su poder tóxico.
1: Ah, o sea, cogían, hacían flechas con eso y mataban a los
2: flechas venenosa.
1: Diablo, maní.
0: Era apocalipto con el sapo.
1: Rayos, esa es la verdad.
2: Apocalipto lo hace con el sapo,
0: con el
2: chavaco.
0: Sapo, sí.
2: Sí, que le
0: esa película.
1: La verdadera tecnología, la flecha venenosa.
0: Sí, papi, todo está inventado ya.
1: Tú sabes, tú ves lo más normal, de momento viene un indio y...

0: Ahí te quedaste. Bueno, ni modo.
1: Ok. Adelante, Rocky.
0: Mira, hablando de cosas de muerte, señores, esta mañana estábamos hablando del impacto en Puerto Rico de casos diagnosticados de lepra que viene de la Florida Central.
1: ¿Cómo?
0: El doctor, y voy a ampliar un poco la nota, señoras y señores, el doctor Miguel Colón explicó que el incremento de casos en Florida Central debe mantener en alerta a los médicos puertorriqueños, especialmente por el constante flujo de personas entre ambos territorios, aunque aclaró que en Puerto Rico solo se reportan uno o dos casos activos.
1: Bueno, todo empieza con uno.
0: Exacto.
1: Bueno, paciente cero, todo empieza.
2: Sí, mano.
0: Para que usted más o menos tenga una idea, el infectólogo doctor Miguel Colón advirtió, ¿verdad?, este incremento de casos de lepra registrados desde Florida Central, señores, que representa un evento inusual que requiere vigilancia epidemiológica, especialmente por la estrecha relación entre, obviamente, Puerto Rico y la Florida Central, todo sí. Nuestro corrillo de Orlando, que viven por allá sus familiares, y por acá, Puerto Rico también. O sea, el argumento de diagnósticos en el área donde históricamente la enfermedad era poco frecuente llama la atención de la comunidad científica. Florida nunca se ha asociado a casos de lepra, señaló el especialista, quien indicó que el comportamiento observado en esta región contrasta, con lo que tradicionalmente se ha visto en Estados Unidos. O sea, que es bien raro que en la Florida Central haya lepra y hay casos de lepra.
1: Y la lepra es algo de durante los siglos muy temida. Uh-huh. Bueno, yo creo que hasta bíblico es la lepra.
0: Diablo, y la lepra como tal, eso es como una piquiña, ¿verdad?
1: Eso es una enfermedad infecciosa causada por una bacteria.
2: Sí. Uy. Sí, pero no es piquiña, es que se te empieza a caer los cantos de carne.
0: De verdad. Tú sabes que, que la lepra tiene tratamiento y puede curarse.
1: Uh-huh. Sí, viene con antibiótico hoy día.
0: Ah, viene eso. Dice que el infectólogo señaló que actualmente existen terapias eficaces, ¿verdad?, para controlar la enfermedad, por lo que casos graves descritos históricamente son poco frecuentes. Añadió que el tratamiento incluye una combinación de medicamentos, entre ellos Dapsona, dice aquí, y otro medicamento que es bien difícil, que dice rifampicina, ¿verdad? Y clofazmina, con buenos resultados cuando el diagnóstico se realiza de manera temprana. Si se registra de manera temprana, pues entonces
1: hay manera. Te afecta la piel, los nervios, mira, los ojos, la nariz. Uno de los signos más característicos son las manchas en la piel que pierden la sensibilidad. O sea, la persona puede cortarse, quemarse y no lo siente. Cuenta.
2: Uy. Hay una película, Kingdom of Heaven, con Orlando Bloom, que tiene como que connotaciones históricas de las cruzadas y todo eso, de Jerusalén y todo eso.
1: ¿Qué habla de eso?
2: Y hay uno de los reyes, que era King Baldwin, que lo hace este chamaco, se me olvidó el nombre, te digo ahorita.
1: Pero, era un leproso.
2: El rey era leproso. Y él usaba como una máscara. Es un rey bien famoso, histórico, pero él tenía lepra. Y era eso. Y él, hablando un cantito de la película, dice eso, que cuando estaba practicando con los demás, que fue el papá tuyo que se dio cuenta que me cortaron y yo no me había dado cuenta. Que lo cortaron con una espada, él no se dio cuenta y se dio cuenta entonces que tenía lepra.
1: Mira para allá. Wow, dicen que, que hay un mito, ¿verdad? Común, que decían que la lepra, dicen que puede ser que se te caigan los dedos, la nariz, pero que en realidad la bacteria lo que hace es dañar los nervios, que pierdes esa sensibilidad.
0: Terrible eso.
1: Así que te puedes hasta deformar.
0: Sí. Ahora me pica.
1: Eres hipocondriaco. Trajo la noche de la lepra y ya tiene lepra.
0: Llevo rato buscando una bola aquí.
1: Te va a caer.
0: Vacila.
1: Agárrala con la otra.
0: Mira, oye, hablando de felicidad, el Día Nacional de la Galleta Chocolate Chip es hoy.
1: Oh,
0: rica, ¿verdad? Les tengo un poco de historia de la galleta de Chocolate Chip.
1: Ay, yo iba a coger unas ayer en Costco y no las cogí.
0: Son buenas, mira. La famosa Chocolate Chip Cookie nació en Massachusetts, en Estados Unidos, en la década del 1930.
1: Wow.
0: Y se le atribuye la creación a Ruth Wakefield.
1: Gracias, Ruth.
0: La dura de esto.
1: Con leche.
0: Quien administraba un restaurante que se llamaba, miren esto, el restaurante se llama Toll House Inn. Su receta se hizo tan popular que terminó vinculada a las famosas Toll House Cookies de Nestlé.
1: Ajá. Me gustan las Toll House esas saladitas.
2: Ajá. Las que tienen como que sea salt.
1: Uh-huh. Ay, sí, qué rica.
0: Exactamente. Así que las Toll House, las Toll House en Nestlé, que habían hasta tiendas de eso, de Toll House. En Puerto Rico había una en Montellera hace años.
2: Ah, de verdad.
0: Sí, y la Toll House como tal es la receta más fidedigna a una chocolate chip cookie original.
2: Es que son durísimas.
0: Las Toll House son bien ricas. Así que, señores y señores, esperemos que la gente.
1: Esa fue la primera galleta en el mundo, ¿no, verdad?
2: La chocolate chip como tal,
0: sí. En el 1930.
2: Pero la primera galleta, no sé.
0: La primera chocolate chip cookie. Uh-huh. Estamos hablando del chocolate chip cookie, de la receta de añadirle chispas de chocolate.
1: Ave María, zambúllela con un bajito de leche.
0: Tan buenas que son.
1: Las
2: chispas son durísimas.
0: Pero a mí me gustan como que cuando salen del horno, como que calientitas, no muy calientes, pero calientes. Así como.
1: Como medias blanditas todavía.
0: Sí, ricas.
1: A mí me gustan crunchy.
2: A mí es que depende, mano. Es que hay un montón que son bien ricas.
1: Ay,
0: sí,
1: Dios.
0: Sí, pero a mí me gustan así como las Toll House.
2: Las Toll House son durísimas.
0: Y las Pillsbury son buenas también, las que tú las metes en el horno, así las haces en el... Yo tengo un hack, las de David Cookies. Cuando vino la pandemia, me daban la mezcla y yo las hacía en casa y eso queda, pero de shock.
1: Ay, yo prefiero la de macadamia. ¿Cuándo es el día de las de macadamia?
2: Macadamia son bien duras.
0: En Subway las tienen, son buenas.
1: Ay, Dios mío, qué ricas son.
0: Son buenas, buenas. Bueno, así que nada, celébralo. Si usted tiene un negocito que vende chocolate chip cookies, hágase una ofertita, un anuncito hoy en redes sociales. Miren.
1: Exacto, a peso. A peso con un vaso de leche.
0: No, si usted vende otra cosa, compre yo no sé qué rayo y te regalamos el chocolate chip cookie en el día de y así. Promociona la galleta, la gente le gusta y va y busca la galleta el otro día.
1: Exacto, lo que no se promociona no se vende, Shuri.
0: Es una ideita de Rocky Burbuja. Bueno,
1: qué bonito. Eso hace. Nos puedes traer una también y nosotros te promocionamos. Si nos gusta, si no nos gusta, no hay break.
0: No digas eso, después nos llueven las galletas aquí y tú sabes que tú y yo estamos a dieta, Burbu y
1: no,
0: y
1: si no me gusta algo, yo no lo promociono porque después yo no promociono lo que a mí no me gusta.
0: Después damos a Omar, la dejamos aquí en la recepción, porque nosotros nos traen cosas a veces que decimos en el aire que nos gustan y nos traen demasiado. Entonces no los comemos, se pierde.
1: Yo preñá que hice un llamado para Guanábana. Y me llegó, olvídate, la finca de Guanábana aquí. Yo dije que iba a hacer con tanta Guanábana.
0: De verdad.
1: Sí.
0: Un guanabeo, el guanabaratón.
1: Y no estábamos en época de Guanábana.
0: ¿Y consiguieron Guanábana?
1: Sí, me consiguieron Guanábana. Así es el coro.
0: La sacaron donde está el bebé de Adamari y Luis Fonsi.
1: ¿De dónde la habrán sacado?
2: cállate,
1: que me la comí toda.
0: ¿Qué pone Barbita?
2: Mira, mano, estos son las cosas ficticias más caras. Sí, son cosas como que si existieran realmente, ¿qué tan caras serían en la vida real? Primero, el metal de la armadura de Mandalorian, el Beskar, que costaría 50,000 por kilogramo. La kriptonita costaría 1,000,000 por kilogramo. Lo que son fanáticos de Game of Thrones, las espadas famosas de ellos, los Valyrian Steel Swords, que tienen un metal específico, 100,000,000 cada una.
1: ¡Ay, padre!
2: El escudo de Captain America, que he hecho de Vibranium, se supone que también costaría 100,000,000 de dólares.
0: Y total, eso tú lo haces con la tapa de un zafacón.
2: ¿Verdad que sí? Eso es el clásico. Mira, el castillo de Harry Potter, Hogwarts, costaría 147.5 millones de dólares.
0: Bueno, hay que ver cuánto.
1: Casi como la espada, vete,
0: palda. Hay que ver cuánto costó el de Universal, más o menos.
2: ¿Verdad? Tiene que haber costado un billete también. Mira, la fábrica de chocolate de Willy Wonka costaría 225 millones de dólares. Entonces, el esqueleto de Adamantium de Wolverine, que el esqueleto completo de metal, costaría 500 millones.
0: ¡Día!
2: Un huevo de dinosaurio de Game of Thrones costaría 900 millones de dólares.
1: Entonces, por eso no los venden, porque imagínate.
2: Cacho, es brutal. Ahora brincamos las cosas bien caras, porque mira, Jurassic Park, el parque completo.
1: Eso era barato, lo que estabas diciendo era de la ganga.
2: Jurassic Park, si tú quisieras comprar el parque.
0: Con los dinosaurios y todo.
2: Con los dinosaurios y todo, 23.4 billones de dólares.
0: Mira para allá.
2: Un lightsaber, las espadas de Star Wars, 80 billones de dólares.
0: Mira para allá.
2: La reserva que tiene Wakanda, donde es Black Panther, de que tienen el vibranium, el metal ese bien exclusivo, 90 trillones de dólares las reservas de ellos.
0: Ajá.
2: El Allspark, que es el cubito de Transformers, 18 quintillion. Estos son 30 ceros después del 1.
0: Ok.
2: Y el objeto más caro es el Infinity Gauntlet con los 6 stones, el guante de Thanos.
0: Mira para allá.
2: Un sextillion, que esto es un 1 con básicamente
1: todos los 30, ceros del mundo.
2: 36 ceros detrás.
0: Mira para allá. ¿Y no sabes cuánto cuesta el chipote chillón del Chapulín?
2: 75 centavos.
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3: Titulares. Roque Ose con los titulares. Florida confirmó 3 casos de dengue contraídos dentro del estado. Los primeros contagios locales que registra este año la parte continental de Estados Unidos, donde el virus llega casi siempre con viajeros procedentes del Caribe. Estados Unidos e Irán ofrecieron hoy versiones opuestas sobre la existencia de negociaciones para poner fin a la guerra que ambos mantienen, mientras un nuevo ataque contra un buque en las cercanías del Estrecho de Hormuz volvió a exponer la fragilidad de una de las principales rutas energéticas del mundo. Un hombre fue arrestado bajo cargos de incendio provocado en relación con uno de los incendios en el condado de Spokane, en el estado de Washington. El reconocido restaurante de comida puertorriqueña y cubana Metropol Miami, ubicado en el Dolphin Mall, anunció en sus redes sociales el cierre de sus operaciones. Y anoche no se llevaron el Powerball. Subió a $786 millones para el sorteo de mañana miércoles. Estos fueron los titulares en el Nuevo Sol 95.
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1: Oye, Shakira hizo algo bien, bien bonito, ¿verdad, Burbu?
2: De verdad que sí. Ustedes vieron que ella se llevó unos niños de África para hacer el baile este de Day Day del Mundial y lo hizo parte de sus videos y demás. Pues esos chamaquitos nunca habían ido a la playa. Y ella se los llevó para la playa, hizo unas fotos bellas con ellos. Ella estuvo unos días con ellos compartiendo. By the way, hizo un escrito que decía en las fotos: estos últimos días han estado llenos de un amor inexplicable. Dice, los llevé a la playa por primera vez en sus vidas y pasamos tiempo juntos todos los días, junto a familiares, amigos, mientras todos observábamos con asombro cómo transforman cada lugar al que van y a cada persona que conocen. Fue muy difícil despedirme de ustedes porque saben dar y recibir amor de una manera que yo nunca había visto. No solo hicieron nuestros días más brillantes, sino que también nos mostraron el milagro que ocurre cuando bajamos la guardia y abrimos el corazón para hacer lo mismo. Nos demostraron que podemos amarnos unos a otros sin importar de dónde vengamos, sin importar lo que tengamos o lo que nos falte. Y aunque ustedes vienen de otro continente, viven en una cultura diferente y hablan otro idioma, ahora los amo como si fueran mis propios hijos.
1: Mira, vaya.
2: Este tiempo con ustedes me ha hecho comprender una vez más que todos los niños del mundo deberían ser tratados y amados como si fueran nuestros. Los niños llegan a este mundo a través de sus madres y padres, pero todos son responsabilidad de todos nosotros y nos pertenecen a todos. Iván, Ricky, Joseph, Brinton, Keisha, Jojo, Ciara y Ketra, gracias por exactamente quienes son y por enseñarnos las lecciones más valiosas sobre la vida y nuestro propósito en ella. Los amaremos siempre y para siempre.
1: Qué bonito. ¿Sabes que ahora, bueno, que, sí, ahora, que sí, ahora que Shakira sí dice eso, hermano, me ha motivado, sí, me ha motivado. Yo creo que voy a rentar un party bus y voy a llevar gente que nunca ha ido a la playa, los voy a llevar a la playa.
3: ¡Tú no eres Shakira, hueputa!
1: Ah, perdón, entonces.
2: Y tú dirás, en una isla tan pequeña hay gente que no ha ido a la playa.
4: Un montón de gente.
1: Mira, tú sabes que podemos abrir una de las líneas telefónicas ahora, 787-622-9470. ¿Qué cosa tú nunca has hecho? Puedes marcar y contarnos si nos escuchas en la ciudad de Orlando y en Puerto Rico. ¿Qué cosa tú nunca has hecho?
2: A lo mejor una cosa está bien común y tú nunca la has hecho.
1: Yo tengo una, yo tengo una. He visto.
2: Sabía que iba a empezar contigo. Eso,
1: exacto,
2: sabía,
1: exacto. Pero en lo que entra la llamada, pero para eso nos pagan, para hacer nuestras anécdotas. ¿Qué pasa? Yo he visto nieve, nieve, flakes de nieve caer así, bien chévere. En Nueva York vi uno una vez, como antes de despedida de año, unos flakes. Pero nunca he estado en una nevada que haya nieve así afuera y uno.
2: Que te puedas tirar y hacer la

0: Mariposa.
1: Te vas a tirar, hacer la mariposa. Ah,
2: eso yo sí, mano.
1: Eso bien yo bonito. Nunca lo he hecho en mi vida. Nunca,
0: en
1: nunca.
0: En sentido de libertad.
1: Entonces tengo en mi bucket list, y quiero hacerlo esta Navidad, irme a una cabañita.
0: Vete seguro, vete para Alaska.
1: Por eso, me tengo que ir a un lugar que no falle, porque esto es one take. Tengo que ir a este lugar donde yo sé que va a nevar para pasarle una cabañita.
0: Y que veas la nieve.
1: Y ver la nieve.
2: Yo quiero hacer eso también.
1: Y meterme dentro de la cabaña porque hay que tener cuidado con los lobos y los osos.
2: Y los osos, sí.
0: Verá, tú sabes una cosa.
2: Verá, para que tú veas cómo son las cosas, los nenes, mi nene, la abuela, eso, nunca habían visto nieve y fuimos para New York hace dos Navidades. Y para ese periodo habían pasado, creo que eran como 27 años o algo así, que no caía nieve. Y una mañana nos levantamos y cayó un montón nevando bien bonito, así de pura suerte que lo cogimos así.
1: Mira para allá, tenemos el audio de eso, ¿verdad? Vamos. Esto no es el audio.
0: Ya mismo llega. Antes de tiempo.
1: Mira, cállate, que en Puerto Rico el cantante Chucho Avellanet.
0: Ajá. Chucho, ¿qué pasó?
1: Está anunciando un concierto de Navidad en septiembre.
2: Pero
1: de música
2: lejos.
1: De Navidad en septiembre.
0: De adelantado, por si acaso.
1: Quiere ser el Mariah Carey de Puerto Rico.
2: Papi, la semana pasada yo fui a una farmacia.
1: Mariah aparta.
2: Mira, la semana pasada yo fui a una farmacia y tienen una góndola completa de Halloween.
1: Ahora mismo sí, es Halloween.
0: Ah, bueno,
1: Halloween.
0: Ya lo next.
1: Ya en Walgreens trajeron
2: estamos en julio.
1: Ya en Walgreens.
0: O sea, estamos en agosto. School.
2: Bueno, ahora estamos a agosto, pero la semana pasada cuando lo viera julio.
1: Sí, en verdad es julio.
0: Sí, la gente ya se va preparando, la gente ya, le
1: pichea
2: el cool.
1: Ya en Walgreens se trajeron las pencas esas que huelen a canela.
2: Ah, pero esas no han quitado un fiat en todo el año. Ya está viendo.
1: Yo los otros trajeron en julio.
2: Sé, por eso, pero pero yo llevo meses viéndola cuando
1: por eso.
2: Que voy, están
0: a mí no me
2: ahí.
0: Confundan, no me pongan en julio unas canelitas navideñas.
1: La vuelta es
0: no.
1: Que tú, desde yo me bajé en Walgreens en estos días y desde el parking olía. Yo ya diablo.
0: Hay olores que te acuerdan una temporada.
1: Sí, mano. Pero nada, ¿qué cosa tú nunca has hecho? 787-622-9470. Shakira lleva a estos niños a la playa por primera vez. Y tú dices, mano, yo nunca he hecho eso. Y es algo bien normal.
2: Sí, ¿tú sabes qué? Yo nunca hice piercing.
1: Nunca.
2: Nunca hice piercing, ni pantalla, ni en la oreja, ni nada.
1: ¿Tú sabes que yo nunca?
0: De verdad.
2: Nunca.
0: Mi hijo me está pidiendo una pantalla bien brutal con 14 años.
1: De verdad.
0: El pai le dijo.
1: Una pela.
0: Porque, no, y la tía haciéndole cita. Vamos juntos.
1: ¿Pero y qué le pasa a Lori?
0: Y cuando viene donde mí. No, papi, es que yo no puedo darte ese permiso.
1: Adiós.
0: Y yo me estaba medio convenciendo. Y el papá.
1: De verdad. Pero yo estoy en la lista esa. Yo nunca me he hecho piercing tampoco, nada.
2: No,
1: nunca.
2: Yo piercing no.
1: Los rotos míos son naturales.
0: Yo nunca me he hecho nunca me dio con el del ombligo, ni el de la lengua, ni pantallas en la cara. No me dio con eso. Una vez tenía una en la nariz, pero era de esas de embuste.
2: Sí, sí,
0: cuando hacerme roto.
2: De las de clip.
1: El lagartijo guindado en la nariz.
0: Ajá.
1: El Garo de PR que tú nunca has hecho, Carlito.
3: Saludos,
2: papi.
0: Vaya, Galo, tenías miedo de que no te dejáramos hablar, pero este es tu momento, papi. Welcome.
3: Mira, yo creo que casi todos los puertorriqueños. Ir a ver nieve, tirarse ahí, pelear, hacer bolitas de nieve.
1: No lo hemos hecho. Mira, mano, yo siempre he fantaseado con eso y cantar la canción de la que dice Frosty the Snowman.
0: Ay, Dios mío. Vete esta Navidad, por favor, para que cumplas eso y lo taches de tu bucket.
1: Mira, tú sabes que yo nunca he hecho una fogata. Digo, una fogata, no, prender una chimenea. Fogata he hecho, pero en que es horrible.
2: Ah, yo lo hice en New York.
1: En la playa.
0: Es que pues no tenemos chimeneas aquí, pues eso no es muy común.
2: Yo lo hice en casa de mi primo, que hicieron una cena de Thanksgiving y prendimos la fogata.
1: No, pero la fogata lo he hecho.
2: Por eso el fireplace. Eso en el fireplace. La fogata en el fireplace.
1: Eso, perdóname.
2: La chimenea, exacto.
1: ¿Cómo es que se llama la...? Exacto, prender una chimenea es lo que yo nunca he hecho.
2: Exacto.
1: Pero en la fogata lo he hecho, sí. Eso.
2: Sí.
1: Pero prender una chimenea, yo nunca he prendido una chimenea en mi vida. Nunca.
2: Yo sí, yo.
1: ¿Tú has prendido chimenea, Burbu?
0: Sí.
1: ¿De verdad?
0: Con mis suegros allá en un lugar que fuimos por Nuevo México, que se llamaba Ruidoso, que había nieve y bien bello. Nos quedamos en una cabañita y ellos.
1: Ok.
0: Sí, ellos son bien americanizados.
2: Sí, se taufian.
1: Vámonos con Alex.
0: Pero que yo la aprenda yo misma, si no, pero estaba ahí con ellos y pues me lo disfruté. Sí.
1: Tú sabes que yo nunca he usado boxers. Que son los calzoncillos, estos son como pantaloncitos, debajo de un pantalón. Yo siempre he usado los que son pegaditos. Nunca me he puesto los
0: que se van las bolis por el lado.
1: Sí, porque siento que eso que se forman una estrujadera allá adentro. No puedo
0: que te salen por el lado.
1: Ajá.
0: Sí, tiene que ser como nosotras ponernos un pantaloncito suelto sin pants.
1: No, y como son tan finitos, como que se enrollan para arriba. O sea, no puedo bregar con eso. ¿No? O sea, yo no sé cómo la gente los usa, pero ni modo. Vámonos con Alex de Puerto Rico. Alex, que nunca he hecho. Alex, cuéntanos.
4: ¿Qué está pasando, compadre? Buenos días.
2: Buenos días.
0: ¿Qué pasa contigo?
1: Buen día, broda.
4: Bulbú.
0: Ay, escúchalo.
1: No, tú no eres, ¿verdad?
0: Tú
1: no
0: eres. Mami, tú no entiendes esa voz.
4: Escucha, escucha. Tú estás más dura que quitarle el frenillo a Jorge Navarro.
0: Fíjate eso. No se le va ni con cuatro palos.
1: Déjalo, déjalo, me pasó.
4: Mira, mano. ¿Tú sabes lo que nunca he podido hacer? Pasar monchi o comida para la sala del cine.
1: Ah, yo lo hice ahora cuando fui a ver Spider-Man. Yo tenía un bultito.
0: ¿Por qué no has podido? Si eso es fácil.
4: Lo voy a poner en práctica porque en la premier, digo, en la estreno de Spider-Man gasté como casi 140 pesos.
0: En cosas de comer nada más. ¡Wow!
2: El picadero, sí.
4: El antojo del vasito nada más fueron 30 y pico, muchachos.
1: Sí, anda. Pero no te vayas muy lejos porque yo cogí, antes de ir a ver Spider-Man ahora, llevé a los nenes a esta tienda, ¿verdad? Los llevo a la tienda. Y ellos compraron, yo compré un dulce, solamente voy a comprar popcorn y lo de tomar. Y lo otro, ustedes lo compran acá. Entonces la nena compró una barra de chocolate, se compró unos dulces agrios que le gustan, yo me compré la bolsa Family
0: Voltea
1: Pack.
0: Voltea a Rocky cuando lo vean en el cine, voltéalo.
1: No, pero no lo hago siempre, lo hago para películas largas.
2: Todas las que duran más de 6 minutos ahí es que
1: me compré un family pack de M&M's de almendra que eso no lo venden en el cine porque eso es lo que me gusta.
0: Y uno puede decir eso, mira, es que yo me compré esto porque
1: no,
0: esto
1: no lo venden aquí. Te viran. Y el nene compró unos M&M's también, pero pequeños. ¿Qué pasa? Cuando voy a pagar, compré unos chicles porque me hacían falta para el carro de mentos de eso. $47 y andaba para
0: en dulces.
1: En dulces. Yo, pero ¿qué?
0: En el cine te hubiese salido en 140.
2: Ajá. Bien brutal.
1: Ajá. Oh my God.
0: Lo mismo.
1: Sí. Pero nada. Ok, tenemos a Yomaira de Kishimi, escuchando el nuevo Sol 95. Oh. Eso, Yomaira, buenos días.
0: Rompiendo las reglas con Rocky.
5: Buenos días, mis amores.
2: Buenos días.
5: Mira, yo no vivo en Puerto Rico, pero me he paseado toda la isla, pero nunca he ido a las Cuevas de Camuy.
1: Yo creo que yo no he ido. Yo fui una vez a una gira.
2: Yo tenía una
1: ex novia mía que perdió las defensas y se tiene que inyectar cada cierto tiempo por ir a las Cuevas de Camuy, porque por la murcielaguina le hizo daño y perdió sus defensas. Entonces cada cierto tiempo tiene que inyectarse.
0: ¿De verdad? ¿Y eso no se recupera nunca más?
1: No sé, no he hablado con ella hace tiempo. No sé si murió.
2: Ahora ella es bad girl.
0: Bad girl. Ahora es murciela, no sabemos.
1: Ahora es batichica.
2: Mira. Está peleando contra el crimen ahora, gracias a Rocky.
1: ¿Tú sabes que
2: gracias
1: nunca,
2: a la gira.
1: ¿Tú sabes que yo nunca he hecho? Beber por la mañana. Yo no bebo, pero ¿tú sabes que siempre te decían que para matar el hangover te metieras una cerveza por la mañana?
0: Ay, es que yo, es como que imposible.
1: Yo nunca he podido hacer eso. De darme una beer por la mañana para matar una resaca.
0: No, ni yo, porque es que como uno lo que quiere es vomitar.
2: Eso te hace un refajo, que es mitad refresco, mitad cerveza. Uh-huh. Te lo bajas y te mata el hangover.
0: ¿Refresco?
2: Sí, con refresco. O solamente lo hacen con refresco de China.
1: Ah, yo no, pero nunca he hecho eso de beber por la mañana, sí, y menos darme una cerveza por la mañana para bajar la resaca. No, nunca he hecho eso. Sé el truco que dicen que funciona, no lo he hecho.
0: Yo sí hice un 5K ahora este fin de semana en Villalba. Uh-huh. Y lo terminamos bien temprano, eran como las 8 de la mañana. Uh-huh. Y yo me di una cerveza tan pronto terminé.
1: Ah, pero ahí vale, porque sí,
0: ahí vale. Pero pues andaba pero con un corillo que estaba bebiendo agua, sus electrolitos y todo. Y yo, como toda una borrachona, viendo una cerveza a las 8. ¡Canks!
2: Abrí la cerveza y...
6: Ay, tú tienes un problema de alcohol que lo conoce toda la gente a tu alrededor.
1: Déjala quieta.
0: Era para reponer.
6: Borrachona. Charlatana.
1: Déjala.
0: Ay.
1: Mira, vámonos con Marquito desde Puerto Rico. Marco, que nunca has hecho, cuéntanos, papá.
0: Mira, Marco.
7: Buen día,
2: papi.
1: Toma la borrada.
7: Mira, lo que yo nunca he hecho es montarme en el tren urbano de aquí. ¿Tú puedes creer eso?
0: Yo tampoco. Bueno, yo me monté una vez solamente para grabar algo.
1: El tren urbano de Puerto Rico, yo lo veo y parece como una papasada.
0: No, pero está chulo.
2: Ya he montado como dos veces.
0: Está chulo. Yo monté una vez para grabar algo de un fashion, como un fashion trend.
1: Sí.
0: Trend de eso y ya.
1: Yo lo he usado, yo puedo contar con los dedos de las manos las veces que yo me he montado en ese tren. Me he montado como tres veces. Tres de ellas son para conciertos que me traslado de esta
0: ciudad. De verdad, yo nunca he ido a un lugar, a un
1: yo
0: destino.
1: Una vez.
0: ¿No?
1: Y una vez lo usé como de atracción para el nene, cuando era bebé, para montarlo, para que él se montara en el tren.
0: Y él ni se acuerda.
1: Él dice, ya, manda.
2: Ni se acuerda.
1: Y manda, yo como cuatro veces lo
0: dije. Para él nunca se
2: gustó. Yo me tiré para un concierto también. Pero fue última hora que el chamaco me llamó y dice, mira, faltó esta gente, estamos aquí, empieza en 20 minutos.
0: Y vale la pena el tren para ese tipo de eventos.
2: Lo que pasa es que como yo llegué bien tarde, ya no había parking ni nada, yo dije, pues mejor me tiro en el tren y lo cojo y caigo allí. Se tardó un montón.

0: Pero y llegamos un poquito tarde al concierto, pero entramos.
1: Está brutal. Te cogió los últimos dos canciones.
2: Sí, ahí tenemos a Lucy de Puerto Rico. Lucy, ¿tú que nunca has hecho? Cuéntanos, Lucy.
3: Buenos días, mi gente.
0: Buenos días.
2: Zumba, mi amor.
3: Dígame, te extrañé, mi amor.
0: Ay, gracias, gracias, corazón. No, estamos bien.
1: Está livianito ahora, mamá.
0: Sí, ya, chaval, un paquetón.
3: Bueno, dos cositas. Nunca he ido a Vieques ni Culebra. Y otra, nunca impido que la gente hable. Rocky.
2: ¿Cómo,
0: Que nunca impide que la gente hable.
1: Que ella nunca ha ido ni a Vieques ni a Culebra y tampoco impide que la gente hable.
2: ¿Y qué dijo Rocky? ¿Y qué quiere decir con eso?
1: No sé, cosas que ella nunca ha hecho.
2: Pero ella lo dijo.
1: Que tú has hecho demasiado.
2: Yo le interrumpí a ella. Ella tiene algo personal conmigo. O sea.
1: Bueno, sabrás cuántas veces ha tratado de llamar y no ha podido, ¿verdad?
0: Exacto.
1: Pero gracias, mami, por estar ahí.
2: Yo tengo que. Si os dejo pegado a usted, no dejan hablar la gente. Yo sé que, mira, vamos con la llamada. Usted no valora mi gestión para yo sacar llamadas al aire allí.
1: No, María, bendito. ¿Y el violín? ¿Dónde está?
2: ¿Qué violín? Ningún violín. Lo demás es que aquí la gente... No, quítame el violín.
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3: Desde el centro de tráfico de Estrella Insurance, se reporta carretera principal cerrada debido a un accidente en la Conway Road en dirección norte en la 408 East Expressway. ¿Quieres ahorrar hasta la mitad de tu seguro de auto? 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Para el tránsito, DJ Body Boy.
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11: Estamos ready, señoras y señores. Ahora lo que a usted le encanta, o el chisme, aquí en la Florida Central y Puerto Rico, a través del nuevo Sol 95 Orlando, la nueva 94 Puerto Rico. Estamos celebrando los ratings de Puerto Rico. Este es el show más escuchado en toda la banda FM en Puerto Rico, señores. No importa el horario, usted puede ponernos cualquier programa al lado, uno del mediodía, de la tarde, de la noche, de fin de semana. Este es el programa de radio FM que más se escucha en Puerto Rico, así lo dice la más reciente encuesta, ¿ok? Así que estamos bien pompeado.
13: Gracias, gracias a todo el corillo.
11: Agradecido. Sí, bueno, de verdad que yo no me lo esperaba, tú sabes, con tantas cosas que pasan aquí, ¿verdad? Que no deben pasar.
14: Yo sí me lo esperaba.
11: ¿Ah, tú te lo esperabas?
14: Claro.
13: Sí, seguro que sí.
11: Tú eres bien segura de ti misma, ¿viste?
14: Claro, sí, esa es la tendencia que nosotros hemos tenido. Hemos ganado todos estos días, todos estos tiempos.
11: Yo tenía un temor y dije, mano, este programa va para abajo, bro. Este
14: no, no, no, para abajo, ¿por qué? No, acuérdate, no, no, no, que uno le da fuerza a lo que quiere. Así que gracias a ustedes y sobre todo
11: esa risa. Qué risa, qué risa. Es una risa nueva ahí, a probar.
14: Wow.
11: Un estreno.
13: Debutando.
11: Un estreno, risa
14: bueno,
11: debutante.
14: Bueno.
11: Mira, señores, pon tensión rapidito.
14: ¿Qué pasó ahora?
11: Oye, me intentan salvar a Bad Bunny de un secuestro.
14: ¿Pero cómo es posible?
13: Ya, rayos.
11: Salen nuevos detalles del CIC. Tenemos todos los detalles, así que bien pendiente a toda esta información. Además, esta mujer alega que tuvo intimidad con este conocido cantante, que se ve bien bueno él, bien buena gente. Y en ese momento, cuando terminan de todo, él le confiesa que tiene a su esposa, actual esposa, embarazada de su primer y único hijo.
14: Se lo dijo después que se la comió.
11: Ajá, qué listo, ¿eh?
13: Bueno, ya que estamos en esta.
14: Tenía que decirte, man, me había olvidado este detalle.
13: Wow. Él le dijo, mira, ¿qué tú tienes para septiembre? Que tengo un baby shower.
14: ¿Quieres ser la madrina de algo?
13: ¿Quién del reveal?
11: Venimos con toda esa información, así que bien pendiente aquí en el despelote que tenemos toda esa info. Pero antes vamos a arrancar con esta noticia. Esto rompió el sábado en Puerto Rico.
14: ¿Qué pasó?
11: Aparentemente una señora le enviaron unos mensajes de texto de WhatsApp solicitando ayuda para Benito Antonio Martínez Ocasio, así es el nombre completo, para Bad Bunny.
13: Sí.
11: Señoras y señores, El CIC de Puerto Rico lo entrevistaron ayer porque había salido la noticia, pero no habían dado detalles como tal.
13: Okay.
11: En el programa El Poder del Pueblo con Gary Rodríguez, entrevistaron al jefe, uno de los jefes del CIC, y él cuenta qué fue lo que pasó cuando esta señora intentó ayudar a Bad Bunny. Vamos a escuchar esto.
10: Ajá. La persona que solicita el dinero, el área code, no es de Puerto Rico.
14: Okay.
10: Para no entrar en los detalles de la investigación, no es de Puerto Rico, así sí, que
11: son números raros.
14: Pero él alegaba, la persona en WhatsApp alegaba que era Bad Bunny.
10: Alegaba que ese dinero iba a ser transferido para Bad Bunny, que le hacía falta.
15: Esta adulta mayor, vive sola. Y estaba...
10: Eso, no quiero entrar en los detalles, pero es parte de la investigación. Sí. No obstante, el personal sí se ha comunicado con familiares cercanos a esta persona adulta, al igual que se están haciendo entrevistas con vecinos. El departamento de la familia estamos llevando a cabo responsablemente una investigación. Le pregunto,
15: porque si el mayor se siente sola en la casa, se pone, ¿verdad?, a chatear.
16: Sí, no, pero lo que no tengo... Fue que le ofrecieron, qué sé yo, mira, tengo unas taquillas de $800 cada una que te las doy en 200. Sí. Algo así.
15: ¿Cuál fue el gancho?
16: O sea, ¿cómo fue que...? Porque, óigame, no importa las... Usted no puede pensar que Bad Bunny está pidiendo chavos por ahí. Si Bad Bunny es millonario.
10: Mire, al momento lo que tenemos, alegaciones de que esta persona fue secuestrada. Como hemos tenido anteriormente, como comenzaron...
16: ¿Que Bad Bunny fue secuestrado?
10: Como comenzaron inicialmente estas querellas que hacían que su hijo fue secuestrado, su señora madre fue secuestrada.
16: Que la señora madre de Bad Bunny fue secuestrada.
10: No, que Bad Bunny fue secuestrada.
15: Y entonces le estaban pidiendo un dinero para liberarlo.
10: Para la recompensa.
16: Para liberar a Bad Bunny.
15: Imagínate, se los envió a Bad Bunny y hacer un hijo le da la casa.
16: No, exacto.
15: Sí, que
16: a lo mejor lo hizo para ayudar a Bad Bunny, pero imagínate.
14: Claro.
15: Sí, para que ustedes vean que todos los días hay timos en la calle y este es uno de ellos. No caigan en esto, señores.
11: Ay, señores. O sea, la señora. Le hicieron creer que estaban secuestrando a Bad Bunny y ella envió unos gift cards de Apple.
13: Ajá.
11: ¿Hasta
13: qué lo hacen?
11: Realmente fueron $200 y pico nada más que le tumbaron. Originalmente la querella había sido por unos $7,000, pero luego la policía investiga y aparentemente le lograron tumbar a la señora $200 para salvar a Bad Bunny de un secuestro.
13: Mira, yo te voy a decir una cosa. Yo veo un chamaco en YouTube que se llama Scanner Payback, creo que se llama.
11: Ajá, ajá.
13: Que es lo que hace, que busca a esta gente que tratan de aprovecharse de estas personas envejecientes para robarle dinero.
11: Sí, sí, sí.
13: Y muchas de las cosas que hace dicen, no, mira, nosotros somos del banco. Que sí o qué, ve y busca unas tarjetas, unos gift cards. Si alguien te dice que busque unos gift cards, no haga absolutamente nada. Nadie te va a cobrar con gift cards. Igual, ¿sabes que ahora todas las compañías de banco te envían un mensaje? Que nosotros no te llamamos, no te enviamos mensaje de texto. Dejen de estar cogiendo el teléfono. Si no conocen el número de teléfono, deja que le dejen un mensaje, pero no contesten.
11: Bueno, incluso tenemos el audio que le enviaron los supuestos secuestradores. Le dijeron a la señora, mira, aquí está Bad Bunny, lo tenemos secuestrado. Y le dijeron, Bad Bunny, canta, canta. Y entonces Bad Bunny empezó a cantar.
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11: Obligado.
14: Canse.
11: Amordazado. Y después volvieron y llamaron. Y Bad Bunny sigue cantando para que vea que estás vivo.
16: ¿Qué está acá a ti? ¿Qué está acá?
14: Vacilamos y todo, pero de verdad que nos da mucha pena. Porque
13: sí, mano, aprovecha.
14: Uno dice, pero ¿cómo es tan bobo y cae? Pero son personas adultas ya, envejecientes, que pues caen en este tipo de cosas, con su buen corazón.
11: Si a mí me hubiesen llamado y me dicen, mira, tenemos a Bad Bunny secuestrado, yo le digo, ¿y?
14: No, pero pues...
11: O sea, ¿y?
14: Chévere. A María, ¿no lo ayudaría?
13: No, a él no.
11: A
14: María, Rob.
11: Que lo ayuden sus amigos.
14: Pero tú no eres su amigo.
11: Y yo le digo, va a poner una porquería.
14: María.
11: No, pero para que usted vea, bromeamos y todo, pero así hay muchos viejitos que caen en estos scams, mano. Y es a veces uno.
14: A lo mejor Bad Bunny viene y le tira con algo. Señora, tranquila, todo va a estar bien. Gracias por quererme salvar.
11: No, pero hay a veces uno que uno sabe.
14: Bendito.
11: Uno sabe y a veces uno te llegan emails de cosas que son scams y uno hasta duda. Bueno, ayer mismo me dejó un email de algo de PayPal.
13: Ajá.
11: Como que PayPal ya no, o sea, como que no estaban autorizando más a Meta por cobrar algo. Y tuve que preguntarle a la inteligencia artificial, mira, esto es real, trataba de buscar bien. Y me dijo, sí, es real, pero no ahora mismo, no sé si te pasa, que ustedes no se han dado cuenta que en las redes sociales nadie cree nada. O sea, hay tanta incredulidad en todo. Por ejemplo, ahora mismo, miren este ejemplo. En Puerto Rico hay una sequía. Entonces, le están diciendo a la gente, hay sequía. La gente está viendo que no llueve y la gente, ¡ah! Eso es un plan del gobierno y una estrategia. Manín, no es, tú le estás viendo, no está lloviendo. Ni eso la gente
13: nadie,
11: cree.
13: Nadie le quiere creer a los expertos.
11: Ni siquiera viendo.
13: Nadie quiere creer a los expertos porque ellos piensan que
11: no.
13: Con su research. No, ya yo sé de esto. Tú no sabes nada.
11: No, entonces tú pones a Burbu brincando la mesa.
13: Ajá.
11: Tú pones a Burbu, yo pongo a Burbu brincando esa mesa. Uh-huh. Por ejemplo, pap. Y pongo el video en las redes. Y siempre alguien me pone AI.
14: Eso es ella.
11: Horrible. O sea, sí. Es bien difícil creer. Imagínate, para nosotros, es difícil creerlo. Imagínate para un viejito.
13: Mira, tú sabes que me está llegando a mí mucho de esos de spam, de tratar de cogerle a un imbécil.
11: Ey.
13: Puede ser o Netflix o Disney Plus o cualquiera de esas cosas.
11: Sí.
13: De suscripciones. Que no, su pago no pasó.
11: ¿Mm?
13: Y parece un email de verdad. Sí. Pero una feca bien brutal. ¿Tú te das cuenta? Porque si tú hablas del email, usualmente es de Gmail y tiene 47,000 consonantes. O sea, no un email oficial, sí, de la gente, ni nada.
11: Eso es importante. Por eso yo vi el email de lo de PayPal. Digo, pero es que este email es real. Mira, y busqué emails anteriores y me salía.
13: No, pero es que tú puedes buscar porque en las diferentes páginas de ellos te dicen los emails reales que ellos usan.
11: Sí.
13: Pero lo que yo siempre hago, si es una cosa así, una cuenta, entra a tu cuenta.
11: Uh-huh.
13: Y ya, trata de abrir Netflix. Pues abrió, ya chile, no te están cobrando absolutamente nada. Sí. Y ya se cobran cosas de tiendas que yo nunca he ido en mi vida.
11: No, y la clásica es la. En Puerto Rico pasa mucho con la aplicación de ATH Móvil. Mira, tu ATH Móvil ha sido cancelada. Y después tienes que. Entrate a ti. No, chacha, así cogen a los viejitos.
13: Exacto.
11: Y es una.
13: Sí.
11: Un scam terrible.
13: Y le empiezan a pedir información y ellos la dan al garete también.
11: Tú sabes que también conozco gente que han perdido acceso a todas sus redes sociales y a todo.
13: Uh-huh.
11: En general, a cuentas, redes sociales, todo a la vez por entrar a un simple link.
13: Sí, nunca entran los links.
11: Una locura.
13: Si alguien te envía un link, no entre. Y específicamente cuando los familiares te dicen, mira, chequeate esto. No chequen, porque eso son cadenas. Terrible. Cadenas son pescado.
11: Pero nada, Bad Bunny está salvo. La señora solamente perdió $200, cayó en el pescado. Tiene 74 años, aparentemente, la señora.
13: Perdido, mano.
14: Pero esa señora sabe si esos 200 pesitos eran el mes.
11: Que sí, que eso da por una comprita, ¿verdad, burbucha? Señor, bueno,
14: ni modo. Para leche y pan.
11: Cuidado. Y hablando de leche, señores, escúchense esto.
14: Qué transición.
11: Sí.
14: Espero que me vayas a hablar de Suiza o de monjita.
11: Para el tantán. Mira. No caí. Horrible. Edita esa parte.
14: Por favor.
11: Eso no pasó. Mira, señores, hay un bochinche ahora mismo corriendo con una onlyfanera, una modelo de esta de OnlyFans.
13: Mm.
11: Señoras y señores, que aparentemente está diciendo que.
14: Fue ella, la joya.
11: Sí, esta modelo se llama Valentina. Valentina Ferrer es la esposa del cantante.
14: Porque yo decía, ahora se llama como la mujer.
11: No. ¿Melanie qué? Pavola, Melanie Pavola. Es para la bola tuya y la para la bola del otro también. Para la bola. Pavola, mira qué nombre. En OnlyFans tú te llamas Melanie Pavola. Eso era bien fuerte.
14: Sí, ella nació para hacer OnlyFans.
11: Sí, pues la vuelta es que ella cuenta lo que le pasó con nada más y nada menos que con J Balvin.
14: Qué puerquita eres, nena.
13: Sí. Tacho, ¿qué?
11: Oye, y vamos a escuchar lo que ella dijo con su boquita de.
14: Con su boquita de.
11: ¡Hombre! Vamos a escucharla.
18: Estaban ahí divertidos por J Balvin. Él me invitó a Nueva York una vez. Voy, hacemos lo de nosotros, hacemos el amor. Y cuando terminamos me dice, tengo a Valentina embarazada. Y también allí en Nueva York. Yo en ese momento agarré mis cosas y me fui. Y le mandé un mensaje a Valentina diciéndole de que, oye, ¿sabes qué? Acabo de tener relaciones con tu pareja. Yo no sabía que estabas embarazada, ni mucho menos. Me lo contó hasta el último. Una disculpa. Aguantando cuernos, cualquier relación dura. Se llama interés.
11: Aguantando cuernos, cualquier relación dura, se llama interés, cierra.
14: ¿Y qué tú te llamas? ¿Cuál es tu definición?
11: Cuérete. Ay, señoras y señores.
14: Porque tras de que hizo lo que hizo, llama a la mujer, ay, disculpa, ella nada más que se quería disculpar.
11: Sí.
14: Ay, es que me acabo de comer a tu esposo, porque yo sabía que era tu esposo.
11: Qué locura.
14: Pero no sabía que tú estabas embarazada.
11: Sí, entonces.
14: Oh,
11: ella es,
14: perdón.
11: Ella es mexicana. Yo me quedé como que. ¿Será que ella conocía a Valentina, la actual pareja de J Balvin, la esposa? ¿Cómo rayos? O sea, yo decía, ¿será que son compatriotas? No, es que la esposa de Balvin es argentina, Balvin es colombiano y ella es mexicana. Entonces ella decía, ¿pero cómo? ¿Será que la conoció? Porque tenías el número. Tenía el número de
13: Balvin. Bueno, a menos que la contactara por las redes, que la buscara por las redes, pero como quiera.
11: Ah, bueno, puede ser.
13: Ok,
11: ¿cómo es? Ah, le escribí un mensaje por Instagram.
13: Pero perfecto, pero chequéate. Pero mira, cómo se cae la historia. Si sabía el nombre de ella y sabía cómo buscar el Instagram, sabía que él estaba casado, lo más seguro.
11: No, sí, pero
14: ella sabía que él estaba casado, lo que no sabía era que estaba embarazada.
11: Eso es lo que ella está diciendo. Sí,
14: como que eres un cuerete.
11: Porque ella lo que dice es, oye, que te cuestes conmigo y tienes pareja, pues fine, porque para eso soy un cuerete, para eso estoy dando mis servicios cueriles. Pero es que tu mujer está embarazada y me lo dices. ¿Entiendes? Después que...
14: No. Ella, que la llamó, lo que me mató a mi familia, si eso pasó, pues. Pero que tú llames a la mujer para pedirle perdón porque yo no sabía que tú estabas embarazada y me tiré a tu macho.
11: No, terrible.
14: Ay, perdóname.
13: Y después decirlo públicamente también.
14: Perdóname. Entonces pasan los años, él tiene una familia allá y ella viene a decir eso.
11: No, J Balvin no ha dicho nada de esto. No ha dicho ni de esto, no. ni su esposa tampoco se han expresado sobre esto. E incluso lo último que hemos visto de ellos en las redes sociales es compartiendo en familia, casualmente.
14: Pero ella quiere hacer daño porque se ha pasado tanto tiempo y esa familia está bien porque tú haces eso.
13: Lo tenés engavetado por un momento para promo.
14: Qué estúpida, de verdad.
19: Buenos días. Porque están perdidos. ¿En alta o no en alta?
11: No, estamos en alta.
14: Estamos en alta, tú. ¿Qué la que?
11: Tú estás en alta. Ahora estás en baja.
14: No, ahora hay que explicar muchas cosas. No,
11: tú sabes qué es lo brutal. Vamos a poner que si ella le escribió por Instagram. Tú sabes que esta gente que tiene muchos followers realmente no ven los mensajes. Vamos a poner que Valentina nunca vio el mensaje y se está enterando ahora. Y dice, espérate, ¿cómo que esta mujer me escribió? O sea,
14: ojalá eso haya sido una prueba
11: superada. No, y que cuando vea el mensaje coincida con la fecha, Burbu, sí, de que Balvin realmente estaba en Nueva York. Y dice, espérate, es verdad, Balvin está en Nueva York.
14: Ella dijo, no, y me dejó a mí aquí en Nueva York porque la mujer está en Nueva York. Ella se sintió, obviamente, en todo momento como que, pues, me han dejado. Pero si se logra su esposa.
11: Wow, de ser cierto esto, o sea, Balvin la embarró con las mujeres, ¿oíste?
14: Estas tipas quieren unos sitiales que hacen las cosas.
11: Sí, de ser cierto, mira.
14: Quieren ser las tipas.
11: No hay cosa que más las mujeres repudien que un hombre le sea infiel a una mujer embarazada. Es una cosa horrible. O sea, de esto ser cierto.
14: Es que es una temporada tan bella.
11: Sí, no. Diablo,
14: como tú haces eso.
13: No, y que hay que estar ahí también.
11: No, estar ahí y si hay que darle también embarazada para que pase su embarazo gozando.
14: Porque eso tiene un efecto positivo.
11: Sí, aunque el nene nazca con paño, no importa. ¿Ah? No, nada, entonces. Pero la vuelta es que es bastante complicado esta situación. Espero que Valentina, porque de saber, vamos a poner que. Tú aceptaste eso, te enteraste porque la muchacha te lo dijo y te quedaste con Balvin por eso también, porque se ve medio weird. Hay que ver si Valentina, o en estos días, hay que esperar al fin de año a ver si de momento se separa Balvin y vamos a saber si esto fue verdad. Porque ahora mismo están calladitos, sabrá si están resolviendo una situación interna en su casa. Que ella nunca se enteró y se está enterando ahora.
14: Tanto tiempo que ya picharon a eso.
13: Bueno, pero es que no se enteró ahora porque ella le había tirado por DM.
11: No, pero lo que te acabo de decir es que...
14: Rocky dice que a lo mejor por ella tener tantos followers, a lo mejor no le llega porque a uno no le llega
11: nada.
14: No lo leyó y se está enterando ahora.
11: ¿Entiendes? Bueno,
13: no sé.
11: ¿Cómo es? Vamos a ver. Ah, que ya subió algo a los stories la esposa de Balvin.
14: No.
11: ¿Subió algo? Vamos a ponerlo. Pon el audio. Deja eso. Engánchale.
14: Todos hemos sido cuernos en algún momento.
11: Ay, señor. Ya, bueno, ni modo. Así que vamos a ver qué pasa.
14: ¿Nunca te pegaron cuerno? Que tú hayas llorado por una mujer que te pegó cuerno.
11: No lo sé, y mejor que no. Sino...
14: No, pero sabiéndolo.
11: Ah, no, que sabiéndolo, que yo me he enterado, no.
14: Ajá, no.
11: No, que yo me he enterado, no, sabrá Dios.
13: No, enterado no, que no sé. Que...
14: Ajá, pues uno no se
13: entera. ¿Quién sabe, pero no? Ajá, no.
11: Estoy casi seguro de quién, pero no tengo pruebas.
13: Exacto, no hay evidencia.
14: Si no hay evidencia, mira, quédate callado.
11: Ojos que no ven.
14: Mira, corazón que sí siente. El que late siente.
11: El que hay, señor.
14: Ay,
11: así
14: Dios
11: que,
14: mío, señor.
11: Pero nada, vamos a estar pendientes, ya usted sabe, pendiente a las redes de Balvin. Y si ustedes los ven distanciados, si de momento sale un comunicado. Valentina y yo ya pues
14: hemos decidido respetar nuestro espacio gracias al cuero de los OnlyFans.
11: Exacto, comunicado de amor
13: ya no sé, sí, pero que viene, no sabe anyway.
14: Sí, eso es ser una mala persona.
13: Sí,
11: no se hace, no
14: porque
11: se hace.
14: Porque que tú erraste, hiciste, ¿verdad? Cometiste ese error. Que no eres ni la primera ni la última, pero cometiste el error porque quieres dañar una familia. Si no pasó más nada de ahí. Él te va a buscar a ti ahora. ¿Te va a querer formar una familia contigo? No, no va a querer.
11: Así es, pues, así ya vamos
13: y
11: a ver.
13: Y otra persona que quizás quería va a decir, eso es un red flag gigantesco.
14: No, no, eso es una loca.
11: Pero yo se los digo.
14: Hay mucha loca por ahí hoy.

0: querer.
1: Así mismo es, así que vamos
2: y
1: a ver.
2: Y otra persona que quizás quería va a decir, eso es un red flag gigantesco.
0: No, no, eso es una loca.
1: Pero yo se los digo.
0: Hay mucha loca por ahí, ¿oíste?
1: Hay mucha loca, pero hay mucho loco también. Loco.
2: Sí, eso te iba a decir.
1: Hay mucho loco. Mire, estos cantantes, usted tiene que tener cuidado con esos. La mayoría de los cantantes, no todos, son infieles, casi todos, porque están muy expuestos, tienen muchas tentaciones. Y no es que ellos sean malos, es que se les hace difícil vencer esas tentaciones. Se las ponen ahí.
0: Pero no todos. O sea, no todos.
1: Mira, llegan de un concierto y en el hotel tienen 18 pandorcas ahí. Entonces él tiene buffet. Uh-huh. ¿Tú te crees que está solo? Se siente solo. Tú sabes, la carta de ay.
0: No, pero no todos. Sí. Así, no todos.
1: Tengo que disfrutarme esto ahora, uh-huh. Tú sabes. No todos. Pero
2: existen, existen.
0: No, no, de que existen.
2: Y han existido por décadas.
1: Si usted tiene que hacer como las esposas de los cantantes del dúo.
0: Pues esa es tu forma de pensar.
1: Las esposas del dúo, miren, no los fuertes.
0: De la abundancia del corazón habla la boca.
1: No, yo no soy cantante, pero las esposas de los cantantes del dúo, esas esposas están con ellos, no los sueltan ni en las cuestas. No lo sueltan porque...
0: Ay, tener un marido así que tú no puedes soltar ni en las cuestas, sí, y eso no me da paz.
1: No, a nadie le da paz eso, Uru. Eso es terrible.
0: No, eso es horrible. No, no, no. Deja
1: eso. Eso es terrible, señores y señores. Así que...
0: Pero pues...
1: Vamos a ver qué pasa, que J Balvin, que bribón, ¿eh? Que bribón.

0: a cuota para ser infiel.
1: ¿Cómo es? ¿Que la esposa qué?
0: Que decía, ah, tú me vas a hacer. Sí, él le dijo, tú me vas a hacer infiel, pero tú me tienes que dar, creo que eran como $150,000.
1: Ah, el esposo famoso.
0: Por Pandorca. No, la esposa le decía, si tú me vas a hacer infiel, yo te las dejo pasar, pero tú me tienes que dar esta cantidad de dinero.
1: Ah, ok.
0: Pues básicamente le estaba dando un alquiler de sus servicios, de que vete por ahí, haz lo que tú quieras.
2: Mira, Larry, vamos a enmendar la capitulación.
1: Mira, yo sé de un famoso. Hay un famoso que una vez le preguntó a otro famoso y le dijo, mira, una pregunta, ¿cuántas mujeres tú tienes?
2: ¿Quién le dijo qué?
1: Y él en las redes es bien su esposa. Entonces le pregunta al otro famoso, mira, ¿cuántas mujeres tú tienes? Y no, bueno, la mía no es una. Ah, pues yo tengo dos, mi esposa sabe, pero... ¿sabes? Pero me permite, tú sabes. Tengo dos, pero pública una.
2: Ya, eso sería bien loco.
1: Eso está bien loco, eso es para una serie de Netflix, ¿eh? Uh-huh. Ya tú sabes.
2: Ah, pero esa es la vida de mucha gente.
1: Señores y señores. ¿Con qué cantante se ve? ¿Cuál es? Yo que J Balvin no aparentaba. ¿Qué cantante se ve que es bien infiel? Que tú dices, diablo, bueno, se ve bien infiel.
2: Pero que eso es percepción versus realidad, realmente.
0: Sí, percepción.
1: Que no, tú dices, no, diablo, mano, se ve bien infiel. O sea.
2: Míralo tú.
1: ¿Ah?
2: ¿Quién tú crees?
1: No, yo estoy preguntando.
2: Estoy preguntando.
1: Porque hay unos que se ven que son bien de su casa. Por ejemplo, tú ves un Chayanne y dices, este tipo es de su casa. Uh-huh. Ese es de ahí, tata, eso es fiel, fiel. Pero hay unos que tú lo dices, diablo, ¿sabes? Que tu hija llegue a tu casa con ese cantante que se ve bien infiel. O sea, es terrible. Eso debe ser. ¿Ah?
2: Bueno, pues, a lo mejor es una gran persona y no es infiel nada.
1: ¿Tú qué te mezclas con los cantantes?
3: No, yo no soy hembra, yo soy macho.
1: Ah, no, pues está bien,
4: maravilloso. 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
2: 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A esta hora se reportan dos carriles bloqueados debido a un accidente en la 417 en dirección norte en la salida 30 de la Curryford Road. ¿Quieres ahorrar hasta la mitad en tu seguro de auto? 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

0: El nuevo Sol 95. Buenos días, gracias por tu sintonía. Te saluda DJ Body Boy. Estoy comunicable al 407-465-9595 para enviarte saludos si estás de cumpleaños o aniversario. Dale, comunícate.
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0: El nuevo Sol 95 te acompaña DJ Body Boy y estoy comunicable al 407-465-9595. Pídeme tu canción que yo te la toco. Viene tomando peticiones, vamos arriba.
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1: Hola, Bori, te habla Michelle de Lake Mary y yo quiero que tú me pongas ahí Si Antes Te Hubiera Conocido de Karol G, porfa.
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de Transformation Tuesday, Tipsy Tuesday, mi favorita, Tanga Tuesday. Hoy es martes 4 de agosto, ya primera semana de agosto. Muy buenos días, toda mi gente de Nueva York, New Jersey, Connecticut, Pensilvania, a través de la Mega. Buenos días, mi gente en la Isla del Encanto, Puerto Rico, también a través de la Mega. Buenos días, mi gente de Miami, Orlando, Tampa y Los Cayos, a través del nuevo Sol con Z, ¿no? Toda mi gente del DMV, Washington, D.C., Maryland, Virginia, en la nueva Latino FM, y toda mi gente en la aplicación La Música App en el mundo entero. Mira, aquí estamos ready. Te voy a mezclar lo que tú quieras, de lo nuevo, de lo clásico, nueva escuela, vieja escuela, cualquier género, una bodeguita. Aquí tenemos de todo para todos. También boletos para ver a Don Omar, The Last King World Tour de Don Omar. Boletos para el privado que tenemos con Frank Reyes en Nueva York. Boletos para estar conmigo en Puerto Rico el 22 de agosto, sábado 22 de agosto en Vivo Beach Club Tropical Sounds. Comunícate conmigo, 1-800-315-9790, en tu trabajo, en tu negocio, en tu casita, apartamento, en la carretera, la bicicleta, la moto, en el bote, en el submarino, en el avión, en el tren, en el helicóptero. Ready, vamos a gozar Taco Tuesday.

0: lindas quedaron esa salsa, mano. Ni una mala, solo temazos. Saludito para mi amigo Aiden Lozano. Dímelo, Aiden. En sintonía desde Nueva York. Si te quieres divertir. Saludito para Eric, para Evelyn en Brooklyn. ¿Quién más está por aquí? Alex Sensation, mi hermanito Carlos Camilo. Buenos días, Carlos Camilo. Reportando la sintonía tempranito. Trabajando, borqueando, chambeando. Aliet Ramírez, buenos días, mi Aliet. Hola, Patty. Good morning, Patty. Un saludito de cumpleaños a mi bella hija, Carla Espinosa García. Está cumpliendo 16 añitos de parte de su papi y su mami. Patty José y toda la familia en New Jersey. Feliz cumpleaños. Happy birthday. Para mi hermano, mi hermanito Jesús Chirino. Dímelo, Jesús. Good morning, Jesús Chirino. Vamos a hablar con el pueblo. Hello, buenos días. Good morning por la mañana. ¿Con quién habló? Buenos días.
1: Buenos días. Hablo con Mari. Estoy hablando de mi trabajo.
0: Mari trabajando. Bienvenida, Mari. ¿De dónde me llamas, baby?
1: Desde Passaic.
0: Passaic, New Jersey. Mi gente de Passaic. Mi gente
1: siempre
0: linda.
1: Siempre contigo, escuchándote.
0: Gracias, mi Mari. Mi Mari, mi gente linda de Passaic, New Jersey. Yeah. ¿Cómo está todo el mundo por allá en Passaic, mami?
1: Todo bien, gracias a Dios.
0: Todo very good looking.
1: ¿A quién quieres saludar? Yeah. Quiero saludar a mi compañera de trabajo, a Lu, a Ru, a mi comadre Jenny, a Romir, que están trabajando aquí conmigo, a Iris, a mi hija Yailin.
0: Ok.
1: No trabaja conmigo, pero un saludo para ella.
0: Espérate, ¿pero tú trabajas dónde? ¿Dónde trabajan ustedes?
1: Yo estoy trabajando en una factoría aquí en Clifton.
0: Ah, una factoría, ok. Todas las muchachas que trabajan ahí en la factoría con ustedes. Sí, toda la gente ahí en la factoría.
1: Ella.
0: Calladita, sí. Para que no te coja el jefe, mami, calladita.
1: Ya lo sabes, estoy escondida.
0: Tan bella. Un besote para ti, para toda la gente que trabaja contigo y para toda la familia. Quédate en línea, mi Mari. Besote para ti. Trabajando ahí en sintonía conmigo, toda la gente en la fábrica, en la factoría. Gracias por la sintonía. ¿Quién más? Ponme una más. Bueno,
2: Hola. Yo soy la que más te quiero en este mundo.
0: Oh, my goodness. ¿Cómo te llamas? ¿Tu nombre?
2: Yo, Nadia María.
0: Bienvenida, Nadia. ¿Cómo está mi Nadia?
2: Muy bien. Ahora mejor que hablo contigo. Qué alegría, Dios.
0: Gracias por estar conmigo, mi Nadia.
2: ¿Cómo tú puedes? Desde Tampa. ¿Cómo tú tienes tanta energía para hacer todo lo que tú haces?
0: Mi amor, pues gracias a Dios. Tiene que ser papá Dios que me da la energía, imagínate.
2: Uy, que Dios te la bendiga. Gracias, y quiero verte pronto. ¿Cuándo vas a venir a Tampa?
0: Voy para Tampa pronto, mami. Estamos preparando algo bonito para Tampa, así que prepárate. ¿Qué tú quieres? ¿Un beach party? ¿Un pool party? ¿Otro live allá en el Hard Rock? ¿Qué tú quieres?
2: Bueno, en el Hard Rock tiene la piscina y todo. Me voy a poner a nadar, a esperar.
0: Tenemos que hacer un pool party allá en Tampa, mi Nadia. Tenemos que hacer un pool party definitivamente. Mami, ¿quieres mandar un saludito a alguien?
2: Sí, a mis hijos, a mi hija que está en Daytona, que se llama Nadia también.
0: Okay.
2: A mi hijo grande que se llama Agustín, y yo le digo Austin.
0: Okay.
2: Y Abraham, el más chiquitito, que fuimos a verte cuando fuiste a Fort Myers.
0: Oh, yes, me acuerdo.
2: Tienes que ir ahí otra vez. Esa área es bien linda también.
0: Me encantó Fort Myers, me encantó. Muchísimas gracias, mi Nadia. Quédate en línea, no te me vayas. Y gracias siempre por el cariño, la sintonía, el apoyo. Mi gente de

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1: All right, ahí tenía los tres golpes. ¿Qué más quieres escuchar en este Taco Tuesday? ¿Para cuál concierto quieres ir? Call me 1-800-315-9790. Y también en mi página de IG, follow me, Instagram, Alex Sensation. Preparándote la hora del lunch. Los que van a almorzar conmigo, buen provecho, buen apetit. Y los que van a hacer ejercicio, vamos a quemar calorías. Mi hermanito Joe, dímelo Joe. Gozando mi hermanito. Happy birthday para mi amigo Enrique Mogollón. Enrique. Feliz cumpleaños, Quique. También un saludito para Dior Car Wash. Yankee Lover, hola Yankee. Egli de los Santos. Alex, feliz cumpleaños para mi esposo Juan Pichardo. De parte de Eli. Happy birthday, Juan. All right, ya regreso. Mete mano mi hermanito Felipe, Luismi, Yundari, Ronald, Stevie, Smalls. Let's Cali. Dale para abajo.
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7: 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Hola,

Taco Tuesday. Si estás de cumpleaños hoy, happy birthday, aniversario también, felicidades. Toda la gente que trabaja conmigo a diario, trabajando, borqueando, chambeando, camellando. Toda la gente que me escucha en sus hogares, su apartamento, su casita. Los que están conmigo en las carreteras, en la bicicleta, la moto, en el bote, en el submarino, en el tren, en el helicóptero. Entregando boletitos para ver a mi hermano Don Omar. 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También boletos para el privado que tenemos con Frank Reyes en Nueva York. Y boletitos para estar conmigo el sábado 22 de agosto en Vivo Beach Club en Puerto Rico. Alex Sensation con La Mega Mezcla. Vamos a gozar.

Beautiful Set. Gracias por estar conmigo en este Taco Tuesday. Es Alex Sensation con la Mega Mezcla. Ready? Uno, dos, tres.

0: Smalls, Lex Cali, dale para abajo.
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5: Eso, rompiendo en mi club, Alex Sensation, este quien te habla, DJ Yundari, por aquí por el nuevo Sol 95. 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
3: Ok, I'm reloaded. WMG, Guayama, San Juan, WEGM, San Germán, Mayagüez, WXDJ, Fuller, del WSKQ, New York, WSU, en Holiday, WQM, Mail, WMFM, Key West. Martes 4 de agosto, primera semanita de agosto. Estamos en verano, disfrutando con el pueblo. Saludito, Alex, para Vanessa y mi hermanito Chris, jamming in the car. Nos encantan todas tus mezclas. Nos tienes bailando en el carrito. I love that lunch mix. Le metimos un poquito de house. Le metimos reggaetón, nueva escuela, vieja escuela. Happy birthday para Elizabeth from the Boogie Down Bronx. De parte de toda su familia en la piscina. Happy birthday, Elizabeth. Alex Taco Tuesday para los muchachos de Taco 39 from North Bergen, New Jersey. De parte de mi hermanito Javi. Dímelo, Javi. Oye, pásame el nombre de tu restaurante. Yo te lo saludo aquí en el aire. Para Sandra en sintonía desde Bogotá, Colombia. A través de la música app. Gracias, mi Sandra, de parte de Luz. Feliz cumpleaños para JD, de parte de su tío Manuel, en West Palm Beach. Alex, shout out to Aria y Zainé, en Canadá, que están en sintonía. Happy 10 years, 10 añitos. Feliz cumpleaños, de parte de Susi. All right. Comunícate conmigo, 1-800-315-9790.

0: Tanga Tuesday, como es martes. También tenemos en especial Mofongo martes, Mondongo martes, Mangú martes, Margarita martes, Mamá Juana martes, Michelada martes, ni de Cases, ni de Márquez, ni de Alex Sensation de apartes. Vamos a hablar con el pueblo. Hello, buenas tardes. ¿Con quién hablo? Good afternoon. Buenas tardes.
1: Hola, Alex. Hola, hola.
0: Hi, baby. ¿Cómo te llamas?
1: Gaby.
0: Gaby, bienvenida. ¿De dónde me llamas, Gaby?
1: Te llamo desde Javestro.
0: Javestro. Eso es, ¿en dónde?
1: En el condado de Rockland.
0: Rockland County, mi gente de Javestro. ¿Cómo tú estás, Gaby?
1: Yo estoy

0: Pues, oye, yo quiero un saludito especial para mi mami.
1: Dale, mi amor, mete mano.
0: Un saludo para mi mami, Solange, que ella está escuchando. Y un saludo para Raquel, para Leli, para Francesca, para Pamela, para Andrea, para Ashi. ¡Sigo!
1: ¡Sigue, mami, sigue!
0: Para Leli, para Carmen.
1: ¡No hay cama para tanta gente! Mira, ¿y dónde están? Sí. ¿Qué están haciendo?
0: Estamos aquí en un corito, bien.
1: ¿Trabajando o están cogiéndolo con Dick Grissi?
0: Las dos cosas. Ya hace mucha calor.
1: ¡Muchacha! Un abrazo, mi Gaby. Gracias por la sintonía. Saludos a toda la familia, a tu mami. Gracias por estar conmigo trabajando y cogiéndolo con Dick Grissi. No te me vayas, Gaby. Ponme una más, una más, una más. One more. Hello, buenas tardes. ¿Con quién hablo? Good afternoon.
2: Hello, Alex. Buenas tardes. Te habla Magda.
1: Magda, bienvenida. ¿De dónde Alex, me llamas, baby?
2: Desde la bella ciudad de Bayonne, New Jersey.
1: Bayonne, New Jersey. ¿Cómo está mi gente de Bayonne, mami?
2: Pues aquí con un poquito de calorcito. Aquí estamos en casa haciendo un poco de oficio, como siempre.
1: Una pregunta.
2: Y escuchando
1: una pregunta.
2: Tu música, dime.
1: ¿Qué prefieres? ¿Cuál de las estaciones prefieres? ¿Verano, invierno, otoño, primavera? ¿Cuál es tu favorita?
2: La primavera y otoño.
1: Primavera y otoño. Primavera, ajá, y otoño. Lindo, ¿verdad? Beautiful, right?
2: Sí, hermoso, ajá. Sí, como mi ciudad natal.
1: Bayonne, New Jersey. ¿A quién quieres saludar? Mi Magda.
2: Bueno, quiero saludar a mi familia Fajardo, que están aquí en Bayonne y en Jersey City. Mi hermana María Sagastume, mi cuñado Iván el Flaco, anda manejando ahora.
1: Okay.
2: Y a todos los amigos y familiares que están escuchando la emisora.
1: Gracias por la sintonía, mi amor. Un abrazo para ti, quédate en línea, y toda la familia y toda mi gente de Bayonne, New Jersey. Todos los muchachos que trabajan ahí en el puerto también. All right. ¿Qué más quieres escuchar en este Taco Tuesday? Comunícate conmigo, 1-800-315-9790 para mi amigo Jay Benítez desde San Germán. Jay, dímelo, Jay. Gozando. Alex, para los muchachos de Tacos El Potosino desde Charlotte, North Carolina. Te escuchamos todos los días aquí. Gracias. Ahí en el food truck, todos los food trucks que me escuchan también. Taco Tuesday, Taco Tuesday. 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Bueno, ya regreso, mete mano mi hermanito Felipe, Luismi, Yundari, Carolyn, Ronald, Small, Stevie, Lex Cali. Dale para abajo.
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2: Vamos a la bachata. Sentimiento. Mira, tenemos un show privado para nuestros oyentes. Mi gente de Nueva York, New Jersey, Connecticut, con el príncipe de la bachata,

World Tour. Y boletitos para estar conmigo el sábado 22 de agosto en Vivo Beach Club en Puerto Rico, en el merengazo con el grupo Manía, Zafra Negra, La Gran Manzana, la reina del merengue Milly Quesada y quien te habla, Alex Sensation. Buena suerte.

0: Saludito para los Lobos Taxi allá en Hempstead. Todos mis taxistas en sintonía. Ahí tenías una bachatica, un bachatazo. Solo temazos. Preparándote la próxima hora, buscando la llamada número 9, boletos para ver a Don Omar, boletos para el privado con Frank Reyes y boletos para estar conmigo en Vivo Beach Club el 22 de agosto en Puerto Rico. Ya regreso. Mete mano, mi hermanito Felipe, Luismi, Jundari, Carolyn, Ronald, Small, Stevie, Lex Cali. Dale para abajo.
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Salió una versión. Yo me acuerdo que cuando sacaron la versión, había una versión que masterizaron y no tenía la guitarra bien puesta. Esta guitarra, mira. En la otra versión faltaba la guitarra. Pero yo estrené esta. Yo le dije, no, deja esta con la guitarra.

0: Eso quedó rico. Romantic style reggaetón. Me encanta. Me encantan esos reggaetoncitos romantiqueos así. Va a cantar. Va a bailar pegadito. Alright, ¿qué más te puedo mezclar? Me faltan 20 minutitos para terminar hoy el programa. ¿Qué más te puedo tocar? Musicalmente hablando, no sea mal pensado. Alex, un saludo para Rosa María. Mi mamá Rosa María, de parte de su hijo Alexander, mi tocayo, que también es fan tuya. Gracias, doña Rosa María. Bendiciones para la mami ahí. Alright, ¿qué quieren para terminar hoy Taco Tuesday? Ya regreso. Dale para abajo, Felipe, Luismi, Yundari, Caroline, Ronald, Small, Stevie, Lex Cali. Dale para abajo.
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0: Nuevo Sol en Miami, Orlando.
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0: Orlando, Tampa y también en Los Cayos. Toda mi gente que me escucha allá en los Florida Keys. Toda mi gente del DMV, Washington DC, Maryland, Virginia, que me escuchan en la nueva Latino FM. Y por supuesto,

0: toda mi gente en la aplicación La Música App en el mundo entero. Gracias por la sintonía. Espero que la hayan pasado bien. Mañana seguimos el party a las 11 de la mañana. Te espero aquí. Que tengan una linda tarde. Gracias por la sintonía y Dios lo bendiga. God bless. Mete mano, mi hermanito Felipe, Luismi, Yundari, Caroline, Ronald, Small, Stevie, Lex Cali. Dale, mano.
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nuevo Sol 95 en tu martes. Oficialmente ya arrancamos el party de la tarde. Este que te acompaña, Nino Davis. Muchísimas gracias por la sintonía. Bueno, un show espectacular que tengo preparado para ti en este hermoso martes, con boletos para que te vayas a Monster Jam este próximo fin de semana y también el Día Nacional Urbano. Pero si tú quieres poner al día a las personas que trabajan contigo, a los buena gente, porque todos sabemos que hay víbora en el trabajo. Bueno, también tenemos un almuerzo para que los invites a toditos. Y como siempre, en esta hora hablamos de lo que está pasando aquí en Orlando. Las noticias locales las escuchas primero en el party de la tarde.

nuevo Sol 95. Te escuchas el party en la tarde, el lunes a viernes, desde las 13. Este quien te acompaña, Nino Davis, Winnie de Volusia County, para el espacio. Sí, el primer astronauta de Central Florida. Te comento en breve todos los detalles.

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nuevo Sol 95. Este es quien te acompaña, Nino Davis. Esto escuchas el party de la tarde. Muchísimas gracias por la sintonía. Bueno, y aquí te enteras primero de las noticias locales y desde Barrie, pa fuera el mundo, por decirlo así. Oye, escogen como capitán y piloto de la próxima misión Crew 13 de la NASA al astronauta Luke Del Annie, básicamente de allá del área de Deltona. Y va a ser el primer floridiano, escúchate esto, en salir allá al espacio. Así que qué bueno, para que tú veas que la gente de Deltona ya está fuera de este planeta.

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nuevo Sol 95. Tú escuchas el party de la tarde. Este quien te acompaña, Nino Davis. Muchísimas gracias por la sintonía en la hora de las noticias locales. Bueno, y para ti que conoce a alguien que tenga un hijo que padezca del espectro autista. Básicamente un niño autista, por decirlo así. Acaban de aprobar aquí en el estado de la Florida una nueva ley que beneficiaría a todos estos jóvenes, ¿ok? Te comento en exactamente 4 minutos 56 segundos de qué se trata.

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Party de la tarde. Y este quien te acompaña, Nino Davis. Muchísimas gracias por la sintonía. Bueno, y entérate que de ahora en adelante todos los distritos escolares aquí en Florida deben ofrecer al menos una capacitación anual especializada en autismo para maestros y administradores escolares. Así como lo estás escuchando, esta capacitación, Dios mío, estas palabras de domingo, incluye estrategias basadas en evidencia para trabajar con estudiantes de

0: el nuevo Sol 95. Este quien te acompaña, Nino Davis. Muchísimas gracias por la sintonía. Tú escuchas el party de la tarde, el lunes a viernes, desde las 13. Bueno, y en exactamente 9 minutos, bien pendiente, porque la noticia que te voy a dar duró menos que un heladito al sol caliente de Central Florida. La ciudad de Deltona ya dijeron: mira, mala de nosotros. Hay que dejar que los niños jueguen. ¿De qué estoy hablando? Bueno, toda la noticia completa y resumida para ti exactamente a las 4 y 51. 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Y esta hora tenemos reporte de vehículo en llamas, que ya de seguro está apagado. Pero te lo comento, esto es la Winter Garden Byland Road. Si te mueves hacia el norte, muy cerquita de la salida que te lleva hacia la I-4. Precaución en el área. 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

El nuevo Sol 95. Tú escuchas el party de la tarde, el lunes a viernes desde las 3. Este quien te acompaña, Nino Davis. Muchísimas gracias por la sintonía. Bueno, y la ciudad de Deltona, escúchate esto, suspendió la polémica regla que prohibía a menores de 18 años usar e-bikes o las e-scooters apenas una semana después de aprobarla. Esto de que después del sheriff del condado de Volusia, Mike, dijo, mira, yo no voy a poner a mis policías a perseguir a niños en e-bikes. De verdad, gente del condado. Y automáticamente, mira, los del condado bajaron la cabeza y dijeron, ok, sheriff, lo que tú digas. De verdad, así pasó. Así que ya lo sabes, tranquilo. Toda la gente de Volusia puede mandar a los nenes en las scooters de batería, en la bicicleta. No pasa nada.

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el nuevo Sol 95. Oficialmente arrancamos una hora más del party de la tarde. Este quien te acompaña, Nino Davis. Muchísimas gracias por la sintonía. Mira, en esta hora, si quieres ganar boletos para Monster Jam, bien pendiente, porque a eso de las y 40 te doy una trivia para que me la contestes. Y por supuesto, hablamos de lo que está pasando con los famosos.

0: el nuevo Sol 95. Este que te acompaña, Nino Davis. Oficialmente ya estamos arrancando la hora del chismorreo, donde te voy a poner al día con todo lo que está pasando en el mundo de los famosos. Y mira que hay mucho, mucho pasando. Oye, también, mira, te comento, famosísima cantante, y esta sí que es de las grandes, decide alejarse completamente de la vida pública porque dice que hay factores que no puede soportar. ¿Quién es esta muchachita? Bueno, te comento exactamente a las 4:22. También una de las voces más famosas de la saga Toy Story. Oye, dice que ya no va más y básicamente se nos apagó esa voz. ¿Quién es ese famosísimo personaje de esa película que desde los 90 viene dando cantazo, Toy Story? Bueno, te comento todo eso a las 4:29. También esta noticia como que me rompe un poco el corazón. Pero bueno, una influencer que estaba pasando una batalla bastante dura y la acaban de desahuciar. ¿Quién es ella? Bueno, todo eso te lo comento a eso de las 4:39. Mira, y si te quieres ganar dos boletitos para Monster Jam, para la función de este sábado, sí, para este sábado, a las 4:41, te voy a hacer una trivia aquí al aire para que me la contestes. Si logras ser el primero, te los ganas facilito esos dos boletos. 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Y a esta hora tenemos reportes de accidente en el área de Orlando, específicamente, para ser muy, muy, muy preciso contigo. Mira, cerquita de Uptown Mount Spring, la 1792, cerquita de la Spartan. Me comentan que había hasta un vehículo en llamas por esa vía, así que precaución si estás corriendo por ahí. 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
1: El nuevo Sol 95, tú escuchas el party de la tarde. Este que te acompaña, Nino Davis, en la hora del chismorreo. Mira, entérate que la cantante y famosísima Ariana Grande dice: hasta aquí llegó el circo. Oye, dice que ya no quiere más, que básicamente ya se cansó de la fama, de la crítica, de que simplemente quiere tener privacidad en su vida y va a hacer una pausa indefinida en su carrera. ¿Será que ella tiene, ahora me pregunto yo acá, pensando como los locos, ¿será que ella tiene suficiente billete para quedarse tranquila?

El nuevo Sol 95. Tú escuchas el party de la tarde. Este quien te acompaña, Nino Davis, en la hora del chismorreo. Bueno, y para los fanáticos de la saga de la película Toy Story, bueno, pues se nos fue una de las voces leyenda. ¿Recuerdas el personaje del perrito que es como que de Sprint, Slinky? Bueno, pues la voz en español, el hombre se llamaba Carlos del Campo. Se nos fue a los 67 años. Todavía está por ver si las versiones nuevas de esta película saldrán con su voz o no. Posiblemente venga otra. Claramente ya no lo harán, pero tú sabes que con la inteligencia artificial todo se puede.

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0: 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Tú escuchas el party de la tarde. Este quien te acompaña, Nino Davis. Muchísimas gracias por la sintonía. Esta es la hora del chismorreo, donde te pongo al día con todo lo que está pasando en el mundo de los famosos. Y en esta ocasión vengo hablando sobre la famosa influencer colombiana, que de seguro la has visto en alguno de los Reels, porque a mí me ha aparecido su video en Reels también. La segura, sí, así mismito, de estas chicas paisas que siempre andan todas bellas, porque yo todavía no conozco uno que no sea bella. Pero bueno, ella acaba de hacer una confesión de que luego, tras su ataque a disparos cuando ella tenía casi 18 años, básicamente los doctores le acaban de decir: mira, mami, ya no tenemos remedio contigo, cuando te dispararon hace muchos años atrás, le hicieron mucho daño a tu cuerpo y vas a tener que aprender a vivir con ese dolor que tienes por todas partes. No hay remedio contigo. Y básicamente eso fue lo que le dijeron la medicina en Colombia, y ella abrió su corazón y estuvo expresándole todo eso a sus millones de seguidores. Lo que yo le aconsejo a esta chica es que se venga para acá a pedir una segunda opinión, o como tercera opinión, en la India. Tú sabes que en la India hay unas medicinas que uno ni conoce, y si no te sanan, pero bueno, por lo menos te diste el viaje. Mira, tengo dos boletos para Monster Jam, pero voy a cambiar la vuelta. Quiero que me dejes un mensaje de voz, sí, pero quiero que me lo dejes por WhatsApp, ¿ok? El mismo número, 407-465-9595. Vas a tu WhatsApp, si no has guardado en WhatsApp, hazlo, ¿ok? Porque ya el programa donde tenía los mensajes de texto no me quiere funcionar hoy. O sea que vámonos con WhatsApp, que tengo el teléfono en la mano. 407-465-9595. Si te interesan esos dos boletitos para Monster Jam, que de hecho te los ganas y te los envío al momento, porque los tengo en mi correo electrónico. Lo único que vas a hacer es decirme, esta es la trivia, decirme, la primera persona que me conteste correctamente, ¿cuál es el camión verde y negro que tiene cosas de cementerio y es el favorito de todos? Si me dices el nombre de ese camión correctamente, Digger. Si me dices el nombre de ese camión correctamente, te tumbas los dos boletos para Monster Jam este próximo sábado.
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0: 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Y a esta hora tenemos el reporte de accidente en el área de Orlando. Específicamente la Orange Avenue a la altura de la Rosalyn Avenue y la Butler Drive. 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

0: el nuevo Sol 95. Te escuchas el party en la tarde. Este que te acompaña, Nino Davis. Muchísimas gracias por la sintonía. Recuerdo siempre bajar la aplicación La Música y nos llevas a todas partes. Y by the way, ando regalando dos boletos para Monster Jam. Primera persona que me conteste a través de WhatsApp. Sí, sí, yo sé. Usualmente uso el mensaje de texto, pero hoy nos vamos con WhatsApp. 407-465-9595. Esta trivia está súper fácil. ¿Cuál es el camión? Que mira, tiene una llanta gigantesca verde y una calavera, y es como que verde y negro, y es de los camiones más famosos, o el diría yo, el más famoso de Monster Jam. Primera contestación correcta, me los tumba, y creo que tengo a Kenia. Kenia, dímelo.
1: Hola, Nino, se llama Grave Digger. Ese es el Grave Digger.
0: Grave Digger. Kenia, ¿tú estás segura que ese es el Grave Digger? Kenia, te lo ganaste. Así de fácil se gana en el party de la tarde. Lo próximo a las 5 en punto llega el internacional DJ Leoni y tenemos más boletos, pero

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5: Oficialmente arrancamos la mezcla con el internacional DJ Leoni. Este quien te acompaña, Nino Davis. Y baja TikTok, escucha.

0: 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Y a esta hora tenemos reporte de accidente en el área de Orlando, específicamente la ruta de los Toles 408. Si te mueves hacia el este, muy cerquita de la salida O12A, que te lleva a la Bumby Avenue. Y también tenemos otro más al frente por la salida 17, que te lleva a la Chickasaw Trail. 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

del lunes a viernes desde las 3. Y by the way, en exactamente 7 minutos te traigo una info. Leo, el internet está temblando. Regresa el abuelo y dice que viene más fuerte que nunca. ¿Quién es el abuelo del internet y por qué regresa? Bueno, te enteras en breve. Leoni, sube.

0: Como siempre hacemos, el nuevo Sol 95, el líder en variedad y diversión en todo Orlando. DJ León y mezclando en vivo, totalmente. TikTok, Nino.
1: Eso así, live en TikTok, el Sol 95.3 FM. Manda fuego, corazón, lo que tú quieras, pero síguenos para que siempre estés conectado con nosotros. Y by the way, Leoni, y nostálgicos del internet. Oye, dice que regresa la red social MySpace, básicamente el abuelo de...

0: y TikTok. Dicen que regresa.
1: Tengo el mío por ahí.
0: ¿Todavía existe? Con ese perfil de sí. música lleno de mixeo.
1: Yo quiero saber qué club era que yo estaba en ese tiempo. El último post.
0: Así que, ya lo saben, nostálgico del internet, MySpace regresa, pero sin algoritmos. La pregunta es la siguiente. Tom, ¿seguirá siendo el top friend de las personas? Ya veremos. Abuelito. ¿Te enteraste con nosotros? ¡Leo, sube!

0: way, qué bachatazo, ¿ah? Mira, te quieres ganar dos boletos para Monster Jam. Te la voy a poner bien, pero que bien fácil. Agarra tu telefonito, marcas el 43902 y me envías la palabra DJ Leoni. Así mismito, todo corrido sin espacio. DJ Leoni con Y al final, ¿ok? 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Y a esta hora tenemos reporte de accidente en el área de Orlando. Específicamente la ruta de los toles 417 si te mueves hacia el sur. Justo antes de la salida 34 que te lleva a la Colonial Drive. 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

el nuevo Sol 95. Este quien te acompaña, Nino Davis. Muchísimas gracias por la sintonía. Sigue escuchando el party de la tarde, lunes a viernes, desde las 13. Mira, y lo próximo a las 7 y 10, para ser exacto, 7 y 10. Llega DJ Super Heavy a tu radio y tiene dos boletos para que te vayas a Monster Jam de este próximo sábado, ¿ok? Así que si te interesan, ya lo sabes, quédate conectado, baja la aplicación La Música y nos llevas a todas partes. Esta me gusta mucho.

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1: 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Carretera bloqueada debido a un incidente en la OBT dirección sur entre la Donegan Avenue y Hilda Street. 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
1: 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Carril expreso bloqueado debido a un accidente en la I-4 en dirección este, antes de la salida 67 que te lleva a la ruta 622. ¿Quieres ahorrar hasta la mitad en tu seguro de auto? 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
2: 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Carril bloqueado debido a un accidente en la ruta de los Toles 417. En dirección sur entre la salida 10 y la salida 6. 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

Estás escuchando el nuevo Sol 95. Te saluda Super Javi. Ya listo para acompañarte en esta tarde noche que está rica. Te voy a acompañar con buena música. También tengo boleticos para el Monster Jam. Te digo cómo me los vas a tumbar en dos canciones. Sigo acá en el nuevo Sol 95. Wow, está bien.

0: 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Por acá tu panita Super Javi, el que más regala. Quédate conmigo porque en 6 minuticos te doy tu palabra clave para que me la envíes al 43902 y me tumbes un par de boletos para el Monster Jam Freestyle.
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0: La temperatura está a más de 95 grados.
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0: 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Felicidades, Ana Godoy, desde Winter Park. Se lleva su par de boletillos para que se vaya al Monster Jam Freestyle Manía este fin de semana. Gana fácil boletos mañana levantándote bien temprano y escuchando El Despelote.
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